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5: Las 6:58.

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3: Las 7:58.

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0: Buenas noches, bienvenidas y bienvenidos a La Hora Nacional, el programa que cada semana nos reúne para conocer mejor nuestro país y todo lo que forma parte de nuestra vida cotidiana.
1: Yo soy Cha y como siempre estoy con mi queridísima e increíble amiga, la doctora Leonora Milán, y le mandamos un abrazo a todas las personas que nos escuchan con la familia, regresando a su casa, en el trabajo o en cualquier lugar donde la radio les esté haciendo compañía.
0: Hoy vamos a hablar sobre la estrategia para atender las causas que generan la violencia. Este consiste en programas para las juventudes con actividades deportivas, culturales y de atención a la salud mental para abrir oportunidades y fortalecer a las comunidades.
1: Les diremos cómo va el concurso México Canta 2 que reúne a jóvenes talentosos de la música.
0: Esta semana dedicaremos un espacio especial al Día de la Mujer Indígena y recordaremos la historia de las mujeres yaquis, un pueblo que resistió siglos de despojo y persecución.
1: En nuestra sección Mujeres en la Historia les platicaremos de Carmen Cerdán, una de las figuras más importantes de los primeros días de la Revolución Mexicana.
0: Y como estamos en temporada de regreso a clases, la Conducef nos da consejos para hacer cuentas, comparar precios y aprovechar todo lo que todavía podemos reutilizar.
1: En los flashazos del bienestar les platicaremos sobre el programa Transporte y Más, que ayuda a los estudiantes universitarios para solventar sus gastos de transporte.
0: En salud hablaremos de un tema que le preocupa cada vez más a familias y especialistas: el uso problemático de Internet en niñas, niños y jóvenes. Les vamos a dar las señales que pueden ser una alerta de que el mundo digital empieza a desplazar la vida cotidiana. Así que no se vayan, porque va a haber todo esto y mucho más aquí en La Hora Nacional. Y empezamos. La música mexicana sigue encontrando nuevas voces. México Canta 2 reúne a jóvenes cantantes que interpretan temas que han acompañado a muchas generaciones y que hoy vuelven a sonar con nuevas formas de entenderlos y compartirlos.
1: Más que un concurso, este proyecto de la Secretaría de Cultura busca abrir escenarios y acercar a nuevas audiencias

0: audiencias a la música mexicana y al mismo tiempo forma parte de la estrategia Atención a las Causas de la Violencia. Vamos a conocer a los tres participantes que van a la final del próximo 13 de septiembre. Tiffany Galaviz, Joshua Soto y Rosalba Valdés.
1: En vivo desde el Orpheum Theater de Los Ángeles, California, sean bienvenidas y bienvenidos a la primera semifinal de México Canta 2026. Les dejamos con nuestra anfitriona de la noche, Majo Aguilar.
2: Muy buenas noches. México Canta nos convoca y nos invita a celebrar nuestra identidad a través de la música.
3: Y me siento súper orgullosa.
4: Es un honor poder estar aquí. Poder estar en un escenario por primera vez es un honor.
5: Este escenario es único y ha sido un sueño para mí estar aquí, la verdad.
6: La verdad, muy orgullosa de poder seguir representando México y representando mis raíces.
7: Me gusta mucho crear una experiencia para toda la gente, para todo el público.
2: La innovación y el talento. Emmanuel Cortés.
8: Muchísimas gracias. Representando a mi comunidad, a Chicago, a Michoacán, a los hijos de migrantes.
9: A mi familia querida que me están viendo por las redes sociales y la tele. Estamos en diferentes países, pero ustedes están aquí en mi corazón.
2: Llegó ese momento, Natalia. Ya podemos votar en la página.
1: Recuerden que las tres personas más votadas obtendrán su pase directo a la gran final.
2: Con ustedes, los maravillosos Tigres del Norte. Este es el comienzo de sus carreras gigantes que yo estoy segura que van a tener. Un aplauso para ellos enorme, por favor. La primera semifinalista es Tiffany. Nuestro siguiente semifinalista es Joshua Soto. Y por último, Rosalba. Esto es México Canta 2026. Yo soy Majo Aguilar. Muchachos, vénganse para acá. Un aplauso para ellos, por favor.
10: Así como hace México Canta, se pueden cambiar las narrativas que llegan a las personas jóvenes. Ofrecerles otras historias y otras posibilidades alejadas de la violencia y de las adicciones.
0: Y justamente hablando de la atención a las causas de la violencia, hoy queremos hablar de las personas que regresan a nuestro país, porque recibir a las mexicanas y mexicanos repatriados también significa ayudarlos a reconstruir su vida aquí.
10: El programa México Te Abraza lleva ya un año y medio trabajando de manera permanente, sí, las 24 horas, los 7 días de la semana. Y hay una idea que resume muy bien su propósito, que quienes regresan sepan que no están solos y que México es su casa.
0: Y los números hablan de una atención que va mucho más allá de recibirlos en la frontera. Desde enero de 2025 y hasta el 13 de agosto de este año, más de 271 mil mexicanas y mexicanos han sido repatriados. Al llegar reciben alimentos, atención médica, comunicación con sus familias y apoyo para trasladarse a sus lugares de origen.
10: Y no se trata solamente de una bienvenida, sino de facilitar la reintegración. Por ejemplo, más de 59 mil personas han sido incorporadas a programas del bienestar y se han realizado más de 200 mil traslados hacia sus estados de origen.
0: También hay atención médica y psicológica, apoyo para niñas, niños y familias, asesorías para vivienda y otros servicios. Es decir, se busca que el regreso no sea solamente llegar a México, sino encontrar aquí una oportunidad para volver a empezar.
10: Y ahí está la conexión con lo que hablábamos al principio. Cuando hablamos de atender las causas de la violencia, también hablamos de generar condiciones para que las personas puedan construir un proyecto de vida digno.
0: Y ese es precisamente el sentido de México Te Abraza: recibir, acompañar y ayudar a reconstruir el camino.
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0: La historia del pueblo yaqui está marcado por la defensa de su territorio y su identidad. Durante el porfiriato, muchas familias fueron perseguidas, separadas y desplazadas, y las mujeres se enfrentaron de manera directa a las consecuencias de esa violencia.
1: Entre estas historias está la de casi 250 viudas yaquis. Desde la época colonial, las mujeres yoreme sufrieron distintas formas de maltrato, pero también fueron quienes conservaron las tradiciones y mantuvieron unida a la comunidad. Por eso hablar de ellas es hablar de la supervivencia de un pueblo entero. Vamos a ver y escuchar una cápsula sobre estas mujeres.
2: A finales de enero de 1900, la dictadura de Porfirio Díaz deportó desde Sonora a Yucatán a 250 viudas yaquis con sus hijos. Eran sobrevivientes de la masacre de Masocoba, en la que tropas del Ejército Federal reprimieron a los yaquis que, encabezados por Juan Maldonado Guazuequia, conocido como Tetaviate, resistían los intentos de las élites sonorenses por despojarlos de sus tierras. En el libro Testimonios de una mujer yaqui, Ricarda León recordó las palabras de su madre.
3: No nos mataron a todos, porque ya no tenían balas los rifles.
2: El de las viudas fue el primer acto de un destierro obligado que afectó hasta 15.000 yaquis, enviados a trabajar en condiciones de esclavitud a Yucatán, Campeche, Oaxaca y Veracruz, en su mayoría usados como mano de obra forzada en la producción de henequén. Miles más tuvieron que emigrar hacia Arizona en los Estados Unidos o refugiarse en la Sierra de Bacatete para sobrevivir. Desde la colonia, el pueblo yoeme, como a sí mismo se denominan los yaquis, luchó por su autonomía, pero durante las últimas décadas del siglo XIX y principios del siglo XX, padeció una guerra de exterminio. Bajo el liderazgo de José María Leiva, Cajeme, los yaquis se sublevaron a mediados de la década de 1870 para resistir el despojo de su fértil territorio, que además de ser su hogar, es un espacio sagrado. Aunque Cajeme fue ejecutado en 1887, los yaquis no cesaron en la defensa de su tierra. Para doblegarlos, el gobierno porfirista se ensañó particularmente con las mujeres, a quienes consideraba responsables del espíritu guerrero de la tribu. Como señaló el militar Francisco P. Troncoso,
4: las mujeres yaquis acompañan a los hombres en las guerras. Sufren con ellos toda especie de fatigas y deprivaciones. Los excitan para el combate.
2: Las mujeres que fueron deportadas al sur, a principios del siglo XX, vivieron todo tipo de vejaciones desde su captura y durante su duro traslado en barco y en ferrocarril. En su libro, La sucesión presidencial, Francisco Ignacio Madero dio cuenta de la cruenta situación de las yaquis.
5: Mujeres hubo que, viéndose arrancar de su suelo natal, separadas de sus maridos y quizás de sus mismos hijos, se arrojaron al mar, prefiriendo la pronta muerte entre las ondas amargas a los espantosos sufrimientos de la esclavitud.
2: Pese a las condiciones inhumanas, miles de yaquis sobrevivieron a la deportación gracias al tesón de las mujeres, quienes además de trabajar de sol a sol en los campos, cuidaron enfermos, alimentaron a los desterrados, criaron a los más pequeños y mantuvieron viva su lengua y su cultura. Al aproximarse el estallido de la Revolución Mexicana, emprendieron el retorno a sus tierras, caminando durante meses y recogiendo en el camino a decenas de huérfanos. Las mujeres yaquis, tanto las que se refugiaron en las sierras como las que sobrevivieron al destierro, se convirtieron en las guardianas de la memoria, transmitiendo sus recuerdos de generación en generación. Su arma más poderosa, corazón de la resistencia centenaria del pueblo yoeme, es nunca olvidar.
1: La Revolución Mexicana no puede entenderse sin la participación de las mujeres. Una de las figuras más importantes de sus primeros días fue Carmen Cerdán, que participó activamente con su familia en el movimiento antirreeleccionista y simpatizó con la causa encabezada por Francisco I. Madero.
0: Su casa en Puebla se convirtió en uno de los centros de organización del movimiento y su participación fue decisiva en los acontecimientos de noviembre de 1910. Su historia demuestra que la Revolución Mexicana también fue construida por mujeres que organizaron, difundieron ideas y defendieron sus convicciones.
1: Nos da muchísimo gusto tener la visita de Noemí Juárez Pérez, que nos va a platicar sobre otro episodio nacional en el que participan mujeres que probablemente no conozcamos, pero que han tenido un peso súper importante en nuestra historia.
6: Me da mucho gusto saludarles y específicamente ahora vamos a hablar de mujeres poblanas. Estoy segura que hemos escuchado de Carmen Cerdán.
7: Por supuesto.
6: Carmen ha sido como uno de los símbolos importantes en este proceso revolucionario, pero bueno, pocos escuchamos del nombre de otra hermana que también formó parte, como fue Natalia Cerdán. Y la propia madre de los hermanos Cerdán, los cuatro, Carmen la Triste y de Filomena Valle, la pareja de Aquiles Cerdán. ¿Qué? Vamos a darle contexto a esta historia y a la participación de estas mujeres. Sabemos que Francisco I. Madero, a través del Plan San Luis, hace un llamado para que se levanten aquel 20 de noviembre de 1910, pero esta familia se va a ver involucrada en una acción de armas que decimos que es el antecedente. Y pues, después tenemos el 18 de noviembre en la ciudad de Puebla, específicamente en esta casa ubicada en la calle de Santa Clara y que ahorita nosotros conocemos como el Museo Casa Hermano Cerdán, casa donde se van a estar guardando los suministros, los pertrechos, el armamento para hacer bombas caseras. La propiedad era de Natalia. Ella solamente estaba prestando el espacio para que se utilizara como una especie de estudio y puntos de reunión. ¿Qué pasaba con estos hermanos? Bueno, son cuatro: Aquiles, muy conocido, Máximo, Natalia y Carmen. Aquiles funda este club antirreeleccionista que apoyaba a Francisco I. Madero, llamado Luz y Progreso, pero también a él se afilian su hermana Carmen, Máximo, Natalia, y entre todos se encargaban, sobre todo, de propaganda, impresión de folletos, Carmen en particular de armamento, de juntar pertrechos, de estar preparando estas bombas caseras. Es decir, fue una familia con una movilidad importante. Ajá, sí. Porque además pues estaban apoyando abiertamente la campaña de Francisco I. Madero a través de este club antirreeleccionista. ¿Qué va a pasar? Que justo como en este espacio es donde se estaban juntando todos estos pertrechos y armamentos, pues les hacían cateos, sobre todo para revisar la propaganda y demás. Y en uno de estos cateos es cuando empieza esta resistencia y estas balas previo a ese levantamiento del 20 de noviembre. ¿Quiénes se encontraban en la casa? Toda la familia Cerdán, nada más que Natalia, logra sacar a los hijos de Aquiles. Es por eso que ella no se encontraba en ese momento dentro de la casa para sacar a los niños. Uh-huh. Aquiles tenía dos hijos, Aquiles, Héctor, y en ese momento Filomena del Valle, su esposa, se encontraba embarazada aproximadamente de 5 o 6 meses. Imaginémonos la escena, los partidarios, la familia, y pues ya sabemos, esta refriega que se da con policías y con parte del Ejército Federal, donde se están atacando, ¿no? Tenemos la imagen de la casa, de cómo se ve toda la fachada, ¿sí? De la refriega que se da y la resistencia que emite. Máximo va a caer muerto en el momento por herida de bala, y Aquiles logra sobrevivir, pero se va a esconder. No puede salir. La casa está sitiada, okay. Lo esconden bastante bien, pero pasan muchas horas. Es descubierto por los soldados que se mantienen sitiando la casa y pues también va a morir un día después por herida de arma. ¿Pero qué pasó con las mujeres? Ajá. Bueno, en ese momento estaba Carmen madre, Carmen a la Triste, y Filomena son detenidas. Ellas también en la condición de embarazo son llevadas a la cárcel de la Merced y después pasan a un hospital donde van a permanecer más de un año encerradas. También aquí Natalia vuelve a jugar un papel muy importante porque ya no tenían papá, ¿no? Solamente estaba Carmen a la Triste madre y ahora ya no estaba Máximo. Ya habían asesinado también a Aquiles. Ajá. Y entonces una mujer se va a hacer cargo de sacar a la familia primero de la cárcel, de todo lo que se estaba viviendo contra los cuerpos de Máximo y de Aquiles, el enfrentar su pérdida y además hacerse cargo de los hijos que había dejado Aquiles. ¿Qué más va a pasar? Filomena estaba embarazada, claro. Da a luz y también hacerse cargo de la niña. Y bueno, ¿a qué nos vamos a enfrentar también? A que estas mujeres, después de un año de estar detenidas, de estar presas, salen en libertad, pero todo esto gracias al trabajo que tiene la propia Natalia, ¿no? Claro. Cuidado de familia, cuidado de los bienes, Lucha tiene a su madre y a su hermana también detenidas.
7: Soportar y la pérdida.
6: Exactamente. Ajá. ¿Quién tenía que trabajar? Híjole. ¿Quién era la que hacía los aportes económicos? ¿Quién mantenía, mientras Aquiles, Carmen, Máximo estaban en el club, quién proveía el dinero? ¿Quién daba la manutención? Todo lo hacía Natalia. Por eso, aunque ha quedado un poco relegada de esta historia de estos cuatro hermanos, creo que fue fundamental porque pues, necesitan algo sólido para poder emprender.
7: Sí, claro.
6: Esta
7: era la piedra ella.
6: Exactamente, ¿no? Entonces, y ahora cuando ya logran salir, pues uno pensaría, bueno, otra vez, ¿no? De regreso a... Pero no es Carmienta.
7: Pero.
6: Ajá. Y bueno, tenemos otra vez a Carmen, ahora afiliándose a la Junta Revolucionaria de Puebla y después al carrancismo. Se mantienen en esta lucha revolucionaria cuando el golpe de Huerta, de Roca... y terminan el asesinato de Madero, ellas ahora se van a afiliar al carrancismo y pues van a mantenerse en lucha hasta ya consolidado el proceso revolucionario y fallecen. En el caso de Carmen aquí en Ciudad de México, ya fue trasladada a Puebla y bueno, los demás hermanos siguen ahorita en Puebla. Entonces es una invitación a que visiten la casa de los hermanos Cerdán en Puebla, en calle Santa Clara.
1: Y se acuerden de Natalia.
6: Que era la dueña de esa casa.
7: Ajá. Claro.
6: Sí, pensaríamos que era de Aquiles tal vez, ¿no? Pero no, la dueña era Natalia y era la que proveía los recursos para poder llevar a cabo estas primeras balas de la revolución.
7: Increíble. Oye, una vez más nos dejas así, mira, crack, boca abierta con las historias de estas mujeres valientes, maravillosas.
6: Sigamos estudiando y aprendiendo más de la historia de las mujeres.
1: Súper, sí. Muchísimas gracias, Noemí.
7: Muchas gracias.
1: Y gracias a todos ustedes que están aquí con nosotros. Quédense porque hay mucho más aquí en La Hora Nacional.
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0: Hoy hablaremos de la economía familiar en este regreso a clases. La Comisión Nacional para la Protección y Defensa de los Usuarios de Servicios Financieros recomienda empezar haciendo un presupuesto, saber cuánto dinero tenemos disponible y establecer prioridades antes de empezar a comprar. Vamos a ver y escuchar sus consejos.
10: El regreso a clases no tiene por qué convertirse en un dolor de cabeza para tu bolsillo. Antes de comprar, revisa qué útiles uniformes o mochilas aún pueden aprovecharse. Haz una lista con lo que realmente necesitas y compara precios antes de decidir dónde comprar. Evita adquirir artículos por impulso o solo porque están de moda. Aprovecha promociones únicamente si representan un ahorro real y si están contemplados en tu presupuesto. Planear tus compras te permitirá cuidar la economía familiar y comenzar el ciclo escolar con mayor tranquilidad. En Conducet te invitamos a hacer del presupuesto tu mejor aliado para este regreso a clases. Ahora te vamos a dar tips financieros para el regreso a clases. Haz una lista de útiles que realmente vas a necesitar antes de comprar. Reutiliza mochilas, cuadernos, uniformes y materiales que todavía estén en buen estado. Compara precios en distintos establecimientos y en línea antes de decidir. Compra por etapas, primero lo indispensable y al final lo complementario. Evita las compras por impulso motivadas por marcas o personajes de moda. Aprovecha promociones solo si el producto está previsto en tu presupuesto. Considera intercambiar o donar materiales escolares entre familiares y amigos. Reserva una pequeña cantidad para gastos escolares imprevistos, como pueden ser copias, proyectos o actividades extracurriculares.
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0: Oye, súper bien, vamos.
1: Súper bien.
0: Vamos.
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1: Hoy vivimos conectados prácticamente todo el tiempo. El celular y las pantallas nos acompañan para estudiar, trabajar, informarnos, entretenernos y relacionarnos con los demás. De acuerdo con la Comisión Nacional de Salud Mental y Adicciones, niñas, niños y adolescentes pueden pasar entre 4 y 8 horas al día frente a algún tipo de pantalla y redes sociales.
0: Para entender qué hay detrás de este comportamiento, nos acompaña el doctor Guillermo Peñalosa Solano, psiquiatra adscrito a la Comisión Nacional de Salud Mental y Adicciones. Doctor, bienvenido a la Hora Nacional.
1: Además, para empezar, pues para nosotros es muy importante entender ahora sí que qué tanto es tantito, ¿no? ¿Qué podemos considerar realmente un uso problemático de internet y redes sociales?
12: Qué bueno que lo mencionas como ese término, no como adicción justamente, porque bueno, es un problema emergente, ¿no? Es una situación que hemos estado viendo a lo largo de los últimos 20 años, en realidad, porque se han hecho el uso de las redes sociales cada día, ya es parte de nuestra vida prácticamente, ¿no? Y ahora la inteligencia artificial está haciendo estragos en ciertas situaciones. Pero justo hablando de estas cuestiones como conductas adictivas, no tanto el que sea como una adicción per se, porque una adicción, hablamos del consumo de sustancias, donde puede existir un cierto cambio, una cierta tolerancia dentro del cuerpo y que se necesita la sustancia para poder mantener como los mismos efectos y que no tengamos la abstinencia. Afortunadamente, en este tipo de cuestiones no es tanto la presencia de la abstinencia, por ejemplo.
1: Claro.
12: Lo que sí hay, puede haber las rabietas. ¿Pero qué tanto es tantito? Uh-huh. Efectivamente, es un hecho donde hasta los adultos, porque bueno, ahorita mencionaron niños, niñas y adolescentes, pero también los adultos.
0: Doctor, yo quería preguntarle, ¿qué pasa en nuestro cerebro para que llegue a estar uno pegado al celular ahí 8 horas viendo las redes sociales? ¿Qué sucede?
12: Pues mira, lo mismo que pasaba cuando veíamos algo que nos gustaba, algún programa, lo mismo que pasa cuando comemos un chocolate, lo mismo que pasa cuando tenemos relaciones sexuales, hay una liberación ligera de dopamina. Pero ¿cuál es la diferencia? Y esto es así algo bien puntual que se ha estado estudiando bastante bien, los videos cortos, videos de 15 segundos, donde estamos teniendo pues esta gratificación inmediata. Y digo, 15 segundos, perfecto, al siguiente, y entonces scrolleo infinitamente. O sea, vaya, me deslizo a través de la pantalla de manera infinita porque estoy recibiendo esa gratificación. Y esa pequeña gratificación libera pequeños pulsos de dopamina en donde nos sentimos bastante felices en ese momento. Y entonces queremos buscarlo y por eso estamos cayendo como en esa conducta constantemente. Pero es por el tipo de contenido de videos cortos.
1: Me imagino que también por eso hay tanta preocupación con generaciones más jóvenes, que son las que más consumen este tipo de formatos. Uh-huh. Pero la pregunta sería, ¿hay algo en particular que les afecte a ellos? O sea, ¿el cerebro joven se ve afectado de alguna manera más grave que el cerebro de, pues, como gente ya de edad como nosotros?
12: Como todos los que estamos presentes aquí, pues bueno, efectivamente todos estamos susceptibles a ciertos cambios, pero los niños están en un crecimiento, ¿no? Están teniendo su neurodesarrollo y esto, al momento de que tú estás teniendo toda tu atención en esos videos de 15 segundos, te gastas tu atención. Y a veces hasta dicen, ay, tengo TDA. Bueno, tengo trastorno por déficit de atención. Y en realidad no es un trastorno por déficit de atención. En realidad estás usando demasiado el celular, tu atención se desgasta completamente en estos videos de 15 segundos y ya cuando quieres poner atención a otra cosa, ya no la puedes mantener adecuadamente, ¿no? Y además de todo, no estoy durmiendo bien. Y el sueño es una de las cosas más fundamentales, no solamente nuevamente para niños, niñas y adolescentes, sino también para los adultos.
1: Ahora, ¿dónde podemos conseguir más información sobre eso? Por ejemplo, ¿la CONASAMA tiene redes sociales?
12: Tenemos nuestras redes sociales donde estamos justamente tratando de hacer campañas de información. De hecho, hasta en algún punto hicimos varios videos, varios manuales sobre principalmente lo que es videojuegos. Después nos pasamos a lo que son las redes sociales. Hay varios videos que a lo mejor están un poco perdidos, pero buscando información en las redes sociales de CONASAMA pueden encontrar cómo ayudarles a las personas, cómo escucharlas, saber que son fenómenos pues también emergentes, ¿no? Y que todavía no llegamos a un consenso de cómo llegar a decirle a este uso de las redes, del internet y demás. Y sí, el mejor término es el uso problemático de internet, de redes sociales.
1: Pues buenísimo, buenísimo. Muchísimas gracias por acompañarnos, doctor.
12: Muchas gracias.
0: Gracias, doctor Guillermo Peñalosa. Y muchas gracias a ustedes. No se vayan, por favor.
13: Judith Reyes Hernández nació el 22 de marzo de 1924 en Ciudad Madero, Tamaulipas. A los 12 años recibió de su padre una guitarra sexta doble y 2 años después comenzó a participar en presentaciones musicales en teatros y campos petroleros de Tampico.
2: Años más tarde se trasladó a la Ciudad de México. Ahí conoció al músico y compositor Eduardo Alarcón Leal, con quien se casó y creó el dueto Alarcón. Judith se convirtió también en madre y consolidó su formación como intérprete, trabajando en la XCW. El dueto Alarcón emprendió una gira por Estados Unidos, donde Judith vivió en carne propia la discriminación y desde ahí abrazó la causa de los trabajadores migrantes. Pronto su matrimonio terminó y Judith comenzó a trabajar en la Sociedad de Autores y Compositores de México, donde revisaba la música utilizada en las películas. Ahí conoció a Jorge Negrete y a otras figuras de la época de oro del cine mexicano, para quienes compuso canciones que quedaron inmortalizadas en las películas de la época. Desde entonces se le conoció como la Tamaulipeca. Judith Reyes recorrió el país y orientó su labor artística hacia la denuncia social. En esa etapa incursionó también en el periodismo. Colaboró en El Informador de Chihuahua y en Índice y Acción, Voz Revolucionaria del Pueblo, publicación de la que fue directora. Judith Reyes se convirtió así en una de las principales voces de las luchas agraristas y de los movimientos sociales del país.
14: Sí, señor, yo voy a escribir sobre sus problemas. Y no solo voy a escribir, lo voy a cantar.
2: Fue perseguida y encarcelada en 1964 por su labor periodística y el contenido crítico de sus canciones. Durante el movimiento estudiantil de 1968 encabezó la caravana de corridos en la UNAM y el IPN, ofreciendo hasta 2 conciertos diarios. Tras sufrir un secuestro, Judith Reyes se vio forzada al exilio en Francia e Italia, donde fundó el Comité por la Defensa Física y Moral de los Presos Políticos de México y escribió su autobiografía La Otra Cara de la Patria. Durante la década de 1970, Reyes continuó viajando y componiendo música de protesta. Judith Reyes murió en 1988, dejando una huella en la música popular mexicana y en los movimientos sociales de su tiempo, para los cuales la canción constituyó una herramienta de lucha política.

0: Llegamos al final de la primera parte de La Hora Nacional. Hoy nuestro programa reconoce a las mujeres indígenas y a las que han hecho historia, como Carmen Cerdán.
1: Porque conocer nuestra historia nos ayuda a entender quiénes somos y nos recuerda todo lo que podemos construir juntos.
0: Tenemos muchos saludos esta semana. Le mandamos un abrazo a Leticia Caballero en Tizapán San Ángel, Carlos Alberto Lira Lozano, Edgar Bennett, Cecilio Godínez y a GMS Electrificaciones en Toluca.
1: También más saludos a la Colonia del Valle en la Alcaldía Benito Juárez para Jorge Quesada y Silvia Machuca. Y un abrazo para María Elena Hernández en Oaxaca, para José Luis Ramírez en Veracruz, para Patricia González en Jalisco y para Miguel Ángel López en Chiapas.
0: Muchísimas gracias por estar con nosotros cada semana. Si quieren escribirnos, sigan a La Hora Nacional Oficial. Estamos en YouTube, Facebook, Instagram, TikTok, X, Spotify y en el número 55-34-83-42-39.
1: Y también nos pueden mandar un correo electrónico a lahoranacional@segov.gov.mx.
0: Esta fue una producción de la Dirección General de Radio, Televisión y Cinematografía de la Secretaría de Gobernación.
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0: Y ya estamos de regreso con la Hora Nacional. Muchísimas gracias por seguir con nosotros. En esta segunda parte vamos a tener mucha música y mucha información para ustedes.
1: Vamos a hablar de algo que es responsabilidad de todas y de todos, el agua. Conoceremos por qué es tan importante hacer conciencia sobre su cuidado.
0: Les platicaremos de cómo funcionan los sistemas de alerta temprana que nos permiten anticiparnos a fenómenos naturales y reducir riesgos.
1: Conoceremos de cerca un espectáculo de danza que nos muestra la riqueza cultural de muchos países, tradición del Caribe.
0: Escucharemos las voces de tres finalistas de México Canta, Tiffany Galaviz, Joshua Soto y Rosalba Valdés.
1: En nuestra sección cultural, mucha información de teatro con la puesta en escena El Final, un monólogo que explora la soledad, la vejez y la dignidad humana. Todo esto y más aquí en La Hora Nacional.

0: Pues vamos a hablar de un tema que literalmente sostiene la vida, el agua. En la última semana de agosto hay muchas actividades de concientización sobre la importancia del agua dulce y sobre la necesidad de buscar un acceso universal al agua potable y también al saneamiento.
1: Y es que el agua no solamente está en el vaso que nos tomamos, está en nuestros alimentos, en la agricultura, en la industria, en la higiene y prácticamente en cada actividad de nuestra vida cotidiana. Vamos con información de nuestros amigos de Conagua.
2: Desde 1992, cada 22 de marzo, conmemoramos el Día Mundial del Agua. Esta fecha nos recuerda que este líquido vital no es una mercancía, sino un derecho humano y la base de nuestro desarrollo. El agua es crucial para nuestra vida y clave en el equilibrio ambiental. Es un recurso esencial al que tenemos derecho, pero no siempre acceso. Para algunas personas, resulta tan cotidiana que es fácil olvidar su excepcionalidad. El agua riega los campos, hace crecer nuestros alimentos y se utiliza en todos los procesos productivos. Pero detrás de cada gota hay un ciclo imprescindible que hay que cuidar. Los procesos del ciclo hidrológico regulan el clima, mantienen los ecosistemas y su equilibrio contribuye a la supervivencia de innumerables especies. Sin embargo, las sequías son cada vez más frecuentes debido al cambio climático y su uso desmedido se debe en gran parte al crecimiento de la población. En México, de acuerdo con datos de la Conagua, casi el 77% se destina al sector agropecuario y el 15% se dirige al abastecimiento público, garantizando el acceso a millones de personas. No obstante, enfrentamos un desafío crítico. Casi la mitad del agua potable se pierde antes de llegar a los hogares. En nuestro país, además, 35 millones de personas no disponen de agua en calidad y cantidad suficientes. 104 de nuestras 757 cuencas tienen problemas de disponibilidad y 114 de nuestros 653 acuíferos están afectados por la sobreexplotación. Ante esta realidad, cuidar el agua no implica únicamente disminuir su desperdicio. Significa repensar cómo la utilizamos. Cuidarla es reconocer que se puede acabar y que cada acción cuenta para preservarla. Desde el Gobierno de México, trabajamos decididamente en estrategias para mejorar su calidad y regular de mejor forma su utilización con proyectos de captación de lluvia, restauración de cuencas y tratamiento de aguas residuales. Juntas y juntos podemos generar una cultura sensible y consciente de su importancia y asumir un papel asertivo para asegurar su acceso universal y equitativo. Este Día Mundial del Agua es un llamado a la acción. Protegerla hoy es garantizar un mañana más justo y sostenible para todas y todos los mexicanos. Cuídala, no la desperdicies y sé parte de la transformación.
0: Los fenómenos meteorológicos extremos como huracanes, lluvias intensas y tormentas requieren cada vez más herramientas de prevención. Los sistemas de alerta temprana permiten anticipar riesgos, dar avisos oportunos y coordinar acciones para proteger a la población antes de una emergencia.
1: Y para conocer cómo funcionan estos sistemas y cómo se generan las alertas de los eventos climáticos, está con nosotros el maestro en ciencias, Fabián Vázquez Romaña, coordinador general del Servicio Meteorológico Nacional. Maestro, bienvenido a la Hora Nacional.
3: Muchas gracias, gracias por la invitación. La verdad es que los sistemas de alerta temprana son muy útiles y está probado a nivel mundial. Desde la ONU ya realmente se ha ido adoptando, impulsando esta iniciativa para que todos los países vayamos de la mano transitando hasta lo que le llaman los sistemas multiamenaza. Y lo que se quiere es realmente que sea uno solo por país, que sea multiamenaza para que todos entiendan exactamente qué es lo que tienen que hacer cuando hay una condición que sea pronosticada o que sea como un sismo, con muy poco tiempo de anticipación. La parte meteorológica, que es la que nos corresponde a nosotros en el Servicio Meteorológico Nacional, viene desde la componente, empezamos con el monitoreo. Hay que monitorear para saber qué es lo que está viniendo y con qué intensidad y demás. Entonces vas monitoreando y después vas pronosticando. Dices, bueno, ya vi que ahí viene con el satélite un huracán. Ahora, ¿para dónde va el huracán y con qué intensidad va a llegar? Entonces es lo que se le conoce conocer la amenaza. Y después de conocer la amenaza es, bueno, ¿qué hay que hacer? ¿Cómo difundirlo a la población? Y ahí es donde entran otros actores, como la Coordinación Nacional de Protección Civil, como los medios de comunicación, etcétera, para difundir la alerta y que además sea muy clara y que todos sepamos qué hacer. Entonces, la ciudadanía tiene que saber qué tengo que hacer y aparte el gobierno estatal y municipal tiene que saber qué me corresponde a mí hacer en este nivel de alerta. Entonces es una respuesta que sea organizada por todos y con participación de absolutamente todos los actores que se puedan.
1: Pues un huracán no es lo mismo las medidas que hay que tomar que un sismo, por ejemplo. Entre agencias, ¿cómo vamos?
3: Esto es muy importante porque la parte meteorológica es la que tenemos que sacarle provecho. Es la que es previsora. La parte meteorológica con varios días de anticipación lo puedes prever. Y entonces eso te da una gran ventaja sobre otras amenazas meteorológicas, climáticas o naturales. Una vez que tienes la información, le vas dando seguimiento y se van detonando diferentes fases. Es el tiempo de respuesta de la población, de todos los actores de gobierno y todas las agencias que se dedican al monitoreo y demás, tiene que ser mucho más inmediato.
0: ¿Qué otro tipo de fenómenos está anticipando el meteorológico con este sistema de alerta temprana? O sea, ¿qué otros les corresponden a ustedes?
3: Nosotros estamos ahorita implementando lo que le llamamos el CAP, que es el protocolo de alerta común, es un protocolo internacional para emitir avisos o alertas. Y estamos ya con los ciclones tropicales, tenemos por frentes fríos, estamos implementando a partir de este año justo las alertas por lluvia, que están en una fase experimental. Ya tuvimos también una alerta por tornado este año en Coahuila.
0: ¿Qué?
3: Wow. Y estamos próximos a empezar, digamos, para temperaturas extremas, porque vienen las ondas frías, gélidas, y la próxima primavera con esto del Niño vamos a tener muchas ondas cálidas.
1: Impredecible todas estas amenazas.
3: Y prácticamente es inminente, el calentamiento ha sido consistente, se está reflejando en todos lados. Los eventos climáticos como el Niño que estamos viviendo este año, pues obviamente no, maximiza.
1: Viene Super Niño,
3: exactamente.
1: Sí, sí, sí, sí.
3: Entonces va maximizando y potencializando todos estos eventos para generar mayores catástrofes.
0: ¿Cómo podemos tener acceso a estas alertas de detección temprana?
3: Bueno, las alertas, justo ahorita estamos trabajando en el sistema junto con Protección Civil y la Agencia de Transformación Digital para que te lleguen a tu celular.
0: Perfecto,
3: todavía
0: claro.
3: Estamos en la fase de prueba, digamos, cómo va a funcionar. Pero actualmente, por ejemplo, si tú estás en un polígono CAP, que le llamamos, que es el protocolo de alerta común, en tu celular ya tus aplicaciones que hacen cosas de meteorología ya te avisan. Estás ubicado en una zona donde tienes una alerta activa del Servicio Meteorológico Nacional. Bueno. Estamos en Facebook, estamos en Instagram, estamos en nuestro canal de YouTube, que es muy activo, y en X. Estamos como Conagua-Clima o SMN México. Así nos pueden encontrar. Y ahí estamos 24/7 poniendo toda la información meteorológica al alcance de toda la población.
0: Buenísimo. Pues muchísimas gracias.
1: Sí, muchas gracias, maestro.
3: Claro,
1: le agradecemos
3: que sí.
1: Mucho que haya venido a visitarnos a la Hora Nacional y a que nos cuente esto que es súper importante.
3: Claro que sí. Muchas gracias por la invitación.
0: Y gracias a todos los que nos siguen cada domingo. Tenemos un poquito más para ustedes, entonces no se vayan. Tiffany Galaviz, quien interpretó Cosa Fina del País, fue seleccionada para la gran final de México Canta 2, que va a ser el próximo domingo 13 de septiembre. Vamos a verla y escucharla.

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1: Rosalba Valdés es una cantante que pasó a la final de México Canta 2. Hay que recordar que esta estrategia forma parte de atención a las causas de la violencia y abrirá el espacio a jóvenes talentosos de México y Estados Unidos. Vamos a escuchar su canción Por Bonita.

Joshua Soto es otro seleccionado para pasar a la gran final de México Canta. Vamos a escuchar su interpretación, Terco Callejero.

0: Esta es Tercera Llamada. Comenzamos.
1: Hay obras que hablan de la condición humana desde lugares incómodos pero muy conmovedores. Este es el caso del Final, una pieza de Samuel Beckett que nos pone frente a un anciano, sus excentricidades y su lucha por conservar la dignidad en medio de la soledad, el aislamiento y la cercanía de la muerte.
2: Sí, y hay otro elemento que hace especialmente interesante este montaje, y es que el actor Arturo Ríos está prácticamente solo en el escenario durante 90 minutos. Hoy queremos conocer un poquito más de esta obra y para eso nos da mucho gusto que nos acompañe su directora Ana Graham. Ana, bienvenida.
3: Muy, muy feliz de estar aquí con los dos.
1: Cuéntanos, Ana, ¿por qué decidiste hacer esta obra, El Final? Que es un tema fuerte, la verdad.
3: Fíjate que esta obra la estrenamos hace 13 años. Fue la primera dirección que yo hice. Y Arturo y yo, cuando leí ese texto, que no es propiamente texto teatral, es parte de una novela corta, un cuento de Beckett que tiene tres historias sobre la decrepitud, le dije, tengo muchas ganas de dirigir esta obra en específico. Si tú te animas, me aviento. Y me dijo, órale, vamos a hacerlo. Y justamente el año pasado Arturo cumplió 50 años de trayectoria de actor. Dijo, quiero celebrarlo haciendo nuevamente El Final. Y porque es una obra, bueno, es Beckett, obviamente. Estar solo en el escenario yo creo que es como el mayor reto que tiene un actor, y un actor como Arturo, de pronto se encontró con este reto y lo quiso abrazar, y se la pusimos bien difícil porque no solamente está solo en escena, sino que está sobre el escenario, mide 80 por 80 centímetros, nada más.
2: Es un cuadrito.
3: O sea, es un cuadrito, sí. Y es un cuadrito inestable. Ajá. O sea, si Arturo da medio paso, el cuadrito se le mueve. Que a la vez que es un reto, hace que el trabajo actoral luzca de una manera espectacular porque está concentrado, ¿no? O sea, un actor como él puede hacer eso y más.
1: Sobre todo la edad en la que la está haciendo, ¿no? Creo que tiene algo muy poderoso, muy interesante, ¿no?
3: Y bueno, y sí, la reacción del público, ciertamente la obra siempre gustó mucho, tuvo mucho éxito desde la primera vez, pero ahora con la distancia, con que él está más cerca de la edad del personaje, con que los dos hemos madurado 13 años, y entonces siento que ha tomado una dimensión distinta, que ha logrado dimensionarla de una manera distinta, y el público lo percibe, y todavía le da algo mucho más conmovedor, mucho más fuerte la obra. Y yo sé que a veces decimos Beckett, y la gente se espanta un poco, ¿no? Como que ese teatro lo absurdo, voy a entender, no voy a entender, pero este es un cuento. Y es una anécdota muy, muy, muy clara. Entonces es muy accesible para el público. De pronto una muy buena entrada para los jóvenes que quieran acercarse a Beckett, para conocer su trabajo, para conocer su dramaturgia. Y bueno, para los que ya les gusta Beckett, es una delicia.
2: También creo que los temas son fáciles de entender para todos, ¿no? Son a los que vamos a llegar inevitablemente, digo, si tenemos suerte incluso, la vejez, esta cosa de que de repente con la edad muchos se encuentran cansados. ¿Cómo lidian con estos temas?
3: La manera en la que está escrita la obra, la manera, obviamente este es un personaje muy beckettiano,
2: claro,
3: ¿no? Es un anciano sumamente excéntrico, sumamente sociópata, en el sentido de que no quiere saber nada de la sociedad.
2: Claro.
3: Pero que también eso nos es un espejo de cómo nos deshumanizamos, de cómo a veces sí abandonamos a nuestros viejos, de cómo no encontramos valor en esta experiencia,
2: claro,
3: que tienen estos. Hay algo que aprender, ¿no?
2: Claro.
3: Y creo que la obra habla de todo esto. Es muy humano, sumamente humano, ¿no?
1: Claro, es lo que nos hace humanos directamente. ¿Nos puedes dar días, horarios y también redes sociales de la obra, si es que hay, o tuyas o de Arturo, por favor?
3: Por supuesto, sí. Estamos en el Foro de las Artes, en el Centro Nacional de las Artes, en Churubusco y Tlalpan. Solamente los sábados y los domingos, los sábados a las 7 de la tarde, los domingos a las 6 de la tarde. Solamente nos quedan hasta el 5 de septiembre. Y las redes son por Piedad Teatro, las mías personales son Ana Teatro, es Arturo Ríos Actor, y las redes del Centro Nacional de las Artes.
1: Muchas gracias por invitarnos.
3: Muchísimas gracias a ustedes por recibirnos y los esperamos por ahí.
1: Muy bien.
2: Y gracias a todos los que nos acompañan aquí en la Hora Nacional. Quédense que hay más.
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0: El Caribe es una región donde la música y la danza son una forma de identidad. Sus ritmos, vestuarios y tradiciones cuentan historias de pueblos con una riqueza cultural enorme. Esta diversidad llega al escenario a través de Tradición del Caribe, que reúne distintas expresiones folclóricas de la región.
1: El espectáculo es una producción de la maestra Silvia Lozano Vallet, fundadora y directora artística, que creó esta propuesta hace más de 25 años y hoy está aquí con nosotros junto con Esther C. Lozano, la directora general. Bienvenidas a la Hora Nacional. Qué gusto que estén aquí. Quisiera preguntarle, maestra Silvia, ¿qué fue lo que encontró en las danzas del Caribe que le llevó a pensar en este espectáculo?
2: Bueno, más que nada, fíjese que estaban precisamente en el Caribe. Siempre decían el espectáculo caribeño, pero no era más que plumas y tangas y todo eso. Y dije, no puede ser. Se tiene que conocer realmente la riqueza cultural del Caribe, de los países que están en el Caribe, ¿no? Entonces fue cuando me nació hacer... Ya estaba yo investigando, desde luego, desde antes, todos estos países que estaban en el Caribe. Y ese fue el motivo principal que dije, vamos a demostrar que no es esto realmente lo que es el Caribe, la cultura de esos países. Así fue.
0: Claro, pero es muy amplio, ¿no? Esta cultura del Caribe es una diversidad muy grande. ¿Cómo logra usted y la compañía y todas las personas involucradas representar esta diversidad sin perder la identidad de cada tradición?
2: Bueno, desde luego, para mí era de la investigación, porque ya estábamos, como le digo, primero porque viajé por casi todos estos países, con el Ballet Folclórico Nacional de México, que también lo fundé y la dirigí. Inclusive el espectáculo de Xcaret también lo monté todo, la riqueza folclórica mexicana.
0: Sí.
2: Pero también al mismo tiempo estaba estudiando y investigando este folclore también que existe, esta diversidad también que existe, no solamente en Centroamérica, sino en toda Latinoamérica. Y que en cierta forma hay una riqueza muy grande también, ¿no? Y que tenemos algo en común, ¿no? El idioma, muchas costumbres que son parecidas. Algunos nombres cambian, pero es lo mismo en la comida, por ejemplo, ¿no?
0: Claro.
2: Entonces, por eso fue principalmente que me dediqué también a la investigación de todos estos lugares y los países, ¿no?
1: Esther, ¿qué diría que es lo más complejo de montar Tradición del Caribe?
3: Pues lo más complejo, yo, por lo que yo he visto, es lo que tiene más raíz negra, porque como que les cuesta un poquito de trabajo, ese tipo de, o sea, las posiciones, el estar haciéndole así y todo eso, es lo que yo veo que les cuesta un poquito más de trabajo. Ya lo que es zapateado y todo eso, pues ya es más, lo tienen más digerido.
1: Claro, bueno, claro, pues sí, porque hay mucha más tradición acá. En el estado de Veracruz, por ejemplo.
3: Sí, pues es zapateado. Sí.
1: ¿Y cómo es montar la música del espectáculo? Porque además de combinación de danza, pues es una combinación musical que va por muchos lugares.
2: También.
1: Que como
2: también
1: dice, hay similitudes, pero pues también hay
0: coincidencias, diferencias y diferencias, claro.
2: Claro,
0: sí,
2: claro, claro que sí. Como sí, también sí tenemos la influencia pues, de España, ¿no? Indudablemente, y también otros países, inclusive hasta de Filipinas y todo eso también, ¿no?
1: Claro,
2: hasta,
1: claro,
2: hasta en la indumentaria. Por ejemplo, aquí vemos la Filipina que tiene Panamá, este traje, que es la pollera panameña, que es el traje más representativo de Panamá.
0: Fíjese.
2: Inclusive que el tocado, que se llama tembleque, que también es muy característico de allá. Y es una danza preciosa esta.
0: ¿Y cómo se logra

0: Acompañan Yaidí, Joaquín, que traen trajes típicos de Costa Rica, y Eduardo y Arlet, que traen los trajes típicos de Panamá. Nos están escuchando, pero los tienen que ver. Dense una vuelta, por favor.
1: Ahora, se van a presentar en el Teatro de la Ciudad de Esperanza Iris próximamente, ¿verdad?
2: Sí.
3: El 6 de septiembre.
1: ¿Tienen redes sociales como para que la gente que nos esté viendo y escuchando tenga más información de esta presentación?
3: Sí, tenemos en TikTok, tenemos en Instagram, en Facebook. Ahí están nuestras redes sociales y también ahí está todo, las promociones y todo eso.
1: Buenísimo, porque además es que el Teatro de la Ciudad es perfecto, creo, para ver tradición del Caribe,
2: sí.
1: ¿No?
2: Sí.
1: Entonces hay que apurarse y... hay que ir.
0: Es el Teatro de la Ciudad, Esperanza Iris. Sí. ¿Me repite la fecha, por favor?
3: 6 de septiembre a las 6 de la tarde.
0: 6 de septiembre, 6 de la tarde. Sí, muy bien.
2: Así es.
0: Pues muchísimas gracias por visitarnos aquí en la Hora Nacional y nos vemos en el teatro.
2: Claro que sí. Muchísimas gracias. Los invitamos a todos que estén.
0: Ahí nos vemos.
1: Claro que sí. Mil gracias por venir una vez
2: gracias.
1: Más.
2: Gracias.
1: Y a todos ustedes que nos acompañan, gracias también por estar con nosotros. Quédense, por favor. Y así llegamos al final de esta emisión de La Hora Nacional.
0: Muchísimas gracias, como siempre, por escucharnos y vernos, ya sea en su casa, en el camino, en el trabajo o donde sea que nos acompañen. De corazón les deseamos que tengan una excelente semana.
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Bienvenidos a Máxima FM en este día lunes ya 31 de agosto y por supuesto muy contentos porque hoy están de regreso todos los chiquillos en la escuela y pues obviamente les vamos a dar la bienvenida como se merecen a partir de las 7 de la mañana en Máxima Kids, que bueno, desde ahorita ya pueden ir hasta pidiendo canciones y demás. Me imagino que muchos ya se están alistando, se están ya tal vez ahorita, no sé, bañando, peinando, algunos otros que tal vez por ahí no se organizaron, tal vez anden buscando de última hora el uniforme, pero bueno, espero que inicien obviamente con el pie derecho de maravilla y nuestras mejores vibras y nuestros mejores deseos en este primer día de escuela, en este regreso a clases desde la cabina de Máxima FM. Oigan, también hoy hay alguien que está muy contento, que vino, ¿para qué les cuento? Iba entrando yo, ¿de dónde sale esa música? ¿Quién tiene música tan temprano? Pero un cumbión que se traía ahí. Estamos hablando de mi querido libanés, que hoy es su último día, así como lo escuchan, hoy es su último día, aunque bueno, no quiere decir que nos va a abandonar por completo, simplemente se va de vacaciones y pues hoy anda obviamente tirando la casa por la ventana, feliz, con música, literal, es que así me lo encontré en la mañana, con música, bailando, y esa es la actitud, esa es la buena vibra que se debe estar contagiando. Entonces, hoy vamos a estar pues acompañándolos con muy buena música, va a estar muy buen el programa, mucha información y sobre todo pues ahí disfrutando este regreso a clases con

todos los chiquillos que ya van a estar listos para estarse comunicando en un par de minutos más. Mi nombre es Ina Foster, bienvenidos a Máxima FM en este día lunes 31 de agosto. ¡Feliz regreso a clases!

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Estamos de vuelta a 6 de la mañana con 17 minutos. Oigan, continuamos en vivo acompañándolos en este regreso a clases. Y bueno, saludos desde la cabina a toda la gente que en este momento quizá ya se está trasladando a, pues, quizá su sitio de trabajo, la escuela, si van en el taxi, en el bus. Saludos desde la cabina de Maxim FM. Que tengan excelente día y sobre todo excelente inicio de ciclo escolar. Excelente inicio de regreso a clases. Oigan, y bueno, también felicitamos hoy en su día a todos aquellos que están cumpliendo años, quienes están pues festejando algo de manteles largos, quizá si tú estás cumpliendo años, si tú estás celebrando, quizá pues simplemente el hecho de regresar a la escuela, de pasarla bien. Comunícate 921-101-3880, 921-101-3880. Fíjate, por ejemplo, hoy está cumpliendo años nada más y nada menos que el actor Richard Gere, quien, bueno, en su momento, no sé si tú sabías, hoy está cumpliendo 77 años, pero en su momento vino a Coatzacoalcos, así como lo escuchas. De hecho, esto poco lo saben, han de repente circulado algunas fotografías a través de redes sociales donde se le ve caminando en pues lo que es el Malecón Viejo, ¿no? Actualmente lo conocemos por el Malecón Viejo, que en aquel entonces, estamos hablando de los 80s, 1983, dicen que vino a grabar la película El Cónsul Honorario, y que bueno, la verdad es que no he tenido oportunidad de verla, pero lo que sí es que este dato, como te mencionaba, lo conozco porque he visto algunas fotografías donde él andaba muy tranquilamente caminando por lo que es el Malecón Viejo, que en aquel entonces estaba muy padre lo que es el malecón, actualmente conocido como el Malecón Viejo, donde está el río, cualquiera de los dos. Y bueno, ahí andaba, ¿no? Fue fotografiado, andaba ahí como pues caminando, que repartiendo autógrafos, que acompañando a la gente. Y pues qué padre experiencia, imagínate, de aquí a que lo volvamos a tener. No, eso ya fue un momento único y especial para todas las personas que quizá tuvieron oportunidad de llegar a verlo, ¿no? O de saber cuando en su momento estuvo, pues ahora sí, acababa de pasar esto. Qué padre experiencia. Pero bueno, cosas que solamente pasan una vez en la vida. Y bueno, si estás cumpliendo años, entonces comunícate al 921-101-3880, 921-101-3880. Si alguien de los que conoces está cumpliendo años, tu hijo, tu hija, tu esposo, tu pareja, o quizás si lo quieres felicitar por este regreso a clases, hazlo en este momento. Nos vamos con más música, volvemos, no le cambies, continúas en Máxima Radio.

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0: Estamos de regreso, 6:32 PM. Continuamos, seguimos acompañándote en este regreso a clases y, por supuesto, pues ya disfrutando de un rico clima aquí en el puerto de Coatzacoalcos. En este momento estamos a nada más y nada menos que 26 grados centígrados. Se espera que haya bastante calor, que estemos alcanzando máximo los 31 grados. Y bueno, que al parecer no va a haber lluvia, al menos en lo que resta del día, al parecer. Ya ven que, pues de repente luego como que aquí en Coatzacoalcos es algo raro, ¿no? Según dice Google, no, si va a llover a tal hora, llueve a otra hora, luego dice que no llueve, si llueve, pero bueno, hay que estar preparados. Ahora sí, repito, al parecer no va a llover, inclusive hasta se ve así soleadito y demás aquí a la altura de Lázaro Cárdenas. Se ve muy agradable el clima, pinta muy bien para el resto del día, pero bueno, hay que estar atentos. Oigan, y saludamos de nueva cuenta a todos aquellos que están ya de regreso a clases en este día. Fíjate, imagínate cuántas personas, cuántos chiquillos están de vuelta. Estamos hablando de educación básica, más de 24 millones de estudiantes, tanto de preescolar, primaria y secundaria, están de regreso en este día lunes, más de 24 millones de chiquillos, imagínate, muchísimos, muchísimos. Y bueno, se les va a extrañar, sí se les va a extrañar de repente en las mañanas y demás, que pues ahí andaban, dirían algunos niños, sus travesuras, pero bueno, sin duda que pues ya era necesario después de dos meses, después de dos largos meses que regresaran a las aulas para seguir aprendiendo, pues también para que se distraigan y demás, ¿no? Porque me imagino que muchos en estas vacaciones ahora sí dirían, descansaron totalmente, otros tal vez aprovecharon para pues tal vez tomar, no sé, algún curso de algo, salir de vacaciones, aprender algo nuevo, y pues bueno, me imagino ya listísimos la mayoría para estar de regreso en este día lunes 31 de agosto. Oye, ya tenemos disponible nuestro número de WhatsApp al 921-101-3880, comunícate 921-101-3880, pide de una vez tu canción, algún saludo que quieras mandar y demás, porque luego de verdad se nos juntan los saludos, se nos juntan las canciones y no nos da tiempo de pasar todo. Entonces, en este regreso a clases, tú que me estás escuchando, tienes de una vez que mandar ese saludo, ese mensaje para que podamos estar felicitando, quizá, no sé, o saludando a tus compañeros, compañeritos, a tu escuela, porque muchas escuelas ahorita también ya están listísimas. De hecho, fíjate, me tocó pasar por un colegio y pues ahorita ya está decorado, ¿no? Ya, o sea, mira la hora, no son ni las 7 de la mañana y desde hace rato ya estaban listísimos con toda la decoración, globos y demás, o sea, para recibir a todos los chiquillos. Y pues así debe de ser, así, así debe de ser. Y bueno, por acá nos están escribiendo ya vía WhatsApp, muchísimas gracias, me dicen. Buen día, Máxima, saludos a mis hijos, Carlos y Michelle, y mis sobrinas Evelyn y Corain. Coranit. Bueno, dice que ya vamos rumbo a la escuela. Saludos en esta mañana de lunes. Por supuesto, excelente inicio de clases. Muy buenas vibras desde la cabina de Máxima FM. Y que la pasen muy, muy bien. Y bueno, por acá también ya tenemos audio.
1: Hola, Diana, buen día. ¿Podría poner por favor la canción de Smooth Criminal de Aliens and Farm? Gracias, de nada. No quiero ir a la escuela, bye.
0: ¡Qué sincera, mi queridísimo Lian! Ay, Lian, es que, pues ni modo, ya tocaba, después de dos meses, ya tocaba regresar a la escuela. Y pues sí, en unos instantes, mi querido Libanés, también te va a pasar ahí este tema. Y pues que tengas excelente inicio de clases y echarle todos los kilos, aunque no quieras, pero hay que ir, hay que cumplir. Oiga, vámonos entonces con más música, regresamos, no le cambies, continúas en Máxima Radio.

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0: Exactamente, 6:47. Seguimos en vivo en esta mañana de lunes. Y recuerda que ya está disponible nuestro número de WhatsApp, el 921-101-3880. 921-101-3880, para que nos mandes ahí tu mensajito, felicitación, saludo. Y por supuesto, te estemos deseando la mejor de las vibras en este regreso a clases. Ya tenemos varios saludos, nos dicen por acá. Buenos días. Manda saludos a mis hijos, Ana Sofía y Julián Agustín, que hoy están iniciando un nuevo ciclo en sus vidas de parte de sus papás, que los aman mucho. Y bueno, nos piden ahí música, un tema, muchísimas gracias. Y bueno, por acá nos dicen también, a ver, ya tenemos audio.
1: Hola, buenos días, yo soy Camila y hoy estoy muy contenta porque hoy es mi primer día en la secundaria y espero que me mandes mucha suerte y a mis hermanos también. Mi hermano entra a quinto y mi otro hermanito entra a segundo. Mi hermano Becker a quinto y mi hermano Javi a segundo. Espero que nos mandes mucha suerte y muchas buenas vibras. Adiós. 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
0: Por supuesto, muy buenas vibras desde la cabina de Máxima FM. Oye, qué bonita etapa la secundaria, no hombre, qué recuerdos. Yo creo que para mí la mejor etapa fue la secundaria, sin duda, porque es ese cambio, ¿no? Entre que, bueno, estás apenas iniciando la adolescencia, conociendo nuevos amigos, descubres cosas diferentes, música, nuevas amistades y demás. Entonces, es una etapa maravillosa. Yo estoy segurísima que te la vas a pasar súper bien, que te va a encantar esta etapa. Así que nuestros mejores deseos desde la cabina de Máxima FM, que tengas bonito día y sobre todo excelente ciclo escolar y excelente inicio de clases para ti y para tus hermanitos. Muchísimas gracias. Y bueno, por acá también nos siguen mandando más mensajes. Tenemos otro audio.
2: Hola Máxima, soy Ana. ¿Puedes ponerme la canción de Michael Jackson de Don't Stop Till You Get in Joe, por favor? Y puedes enviarle saludos a mis nuevos compañeros y a mi hermana que ya va a terminar la secundaria. Gracias. Máxima, Open Your Mind 93.1. Dulces y Snoopies, no quieren ir a la escuela.
0: Me dice, tengo sueño. Uy, saludos desde la cabina de Máxima FM. Estoy segurísima que sí, que tiene sueño y demás, pero ni modo, hay que cumplir, chiquillos, hay que cumplir, hay que llevar la mejor de las vibras y actitud para estar iniciando este ciclo escolar. Y por supuesto, deseándote también que la pases muy bien, que tengas bonito día. Y bueno, obviamente, estoy segurísima que la vas a pasar excelente en este día lunes y sobre todo que vas a tener un muy, muy buen ciclo escolar. Y por acá nos siguen escribiendo, me dice, hola, buenos días, envíanos saludos para Emilio Castillo del quinto año del Colegio Anglo-Mexicano y a todos sus amiguitos, deseándoles un feliz primer día de clases. Por supuesto, saludos para todos los chiquillos del Anglo-Mexicano que me están escuchando en este momento. Si tú vas en el Anglo-Mexicano, repórtate al 921-101-3880. Estoy segurísima que muchos niños de este colegio nos están escuchando en esta mañana de lunes. Y bueno, por acá también nos están deseando buenos días, nos mandan stickers, muchísimas gracias. Por acá también me dicen, buenos días, saludos para Emily y Farrell. ¿Les podrías poner, por favor, la canción de Luma de Esperón? Ok, muchísimas gracias. Saludos entonces para los chiquillos que nos están escuchando ya. Y me dicen, buenos días, ¿le puedes desear buenas vibras a Ali, que va a su último año de secundaria, por favor? Por supuesto que sí. Wow, qué padre, último año de secundaria. Hay que echarle todos los kilos, todos los kilos para que pues seas, ahora sí, para que estés saliendo muy bien obviamente de este ciclo, llegando de la mejor manera a lo que es preparatoria, una etapa completamente diferente. Y bueno, hay que cerrar la secundaria con broche de oro, entonces que la pases muy bien y excelente inicio de clases para Ale. Oiga, nos vamos entonces rápidamente con más música. Te recuerdo el número de WhatsApp, 921-101-3880, 921-101-3880. En unos instantes ya vamos a estar iniciando con Máxima Kids a partir de las 7 de la mañana, así que ya puedes verme tu canción, puedes mandar tus saludos y en unos instantes más también te comparto la adivinanza del día. Así que no te despegues, regresamos, estás en Máxima FM.

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2: Las 6 con 59 minutos.
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1: Hola, hola, ¿cómo están? Bienvenidos a Máxima Kids en esta mañana de lunes. Saludamos con mucho gusto a todos los chiquillos que ya están de regreso en las aulas o que, bueno, van en camino a la escuela, que en este momento van a bordo del bus, del taxi, del auto, que van, pues bueno, listísimos ya, estoy segura. Algunos tal vez sí, un poquito obligados, otros con sueño, pero bueno, el chiste es que ya van en camino a la escuela. Así que saludos desde la cabina de Máxima FM y, por supuesto, también saludando a todos los papás de los chiquillos en esta mañana, que también se les acabaron ya las vacaciones, ni modo, a regresar a la rutina, hacer lonche, andar batallando y con los chiquillos, pero pues es bonito este proceso, esta etapa, y me imagino hoy muy contentos todos de estar llevando a sus hijos a la escuela. Para algunos el primer día de clases, ya sea que, pues bueno, van a ingresar apenas a primero de primaria, preescolar; para otros el primer día de secundaria, primer día de prepa, y pues me imagino que muchos también hoy, pues ya sabes, ¿no?, inundando las redes sociales de fotografías de ese momento, capturando ese momento de hoy es el primer día de regreso a clases de mi chiquillo, de mi hijo, de mi hija. Y bueno, ahí es, inclusive si nos quieren compartir la foto, es bienvenida al 921-101-3880, 921-101-3880, de ese primer día de clases. Muchas escuelas los reciben con los brazos abiertos, con instalaciones decoradas, ya saben, ¿no?, la entrada con globos. Algunos otros hasta les ponen o les llevan botargas. Y bueno, ahora sí que la imaginación no tiene límites, y qué buena onda, pues, que los maestros se preocupen por esto, los directivos y demás, por decorar la escuela, por recibirlos de la mejor manera, de una manera muy bonita, muy cálida, y sobre todo, pues, como bien lo mencionaba, para aquellos chiquillos que es la primera vez que van a la escuela, pues esto es muy significativo, ¿no? Sobre todo, pues, el hecho de separarse luego de mamá y esto es un poco complicado, pero bueno, haciéndolo de esta forma, creo que se siente muchísimo menos. Oigan, y bueno, ya tenemos muchos saludos en esta mañana. Muchísimas gracias, por supuesto, para todas las personas que se están comunicando, que se están contactando al número de WhatsApp, al 921-101-3880, que ya nos piden canciones. Desde tempranito están ahí pidiéndonos las canciones. Muchísimas gracias. Y me dicen: quisiera mandarles saludos a Liam y a Renata por su primer día de clases. Por supuesto, saludos para Liam y Renata, que tengan excelente inicio de clases, excelente inicio de regreso a clases. Y bueno, muchísimas gracias para todos los chiquillos que nos están escuchando. Y por acá también nos escriben vía WhatsApp, me dicen: buenos días, un saludo a Luciana Rodríguez Román, que va en camino a La Salle. Por supuesto, saludos también para todos los chiquillos de La Salle que nos están escuchando. ¿Quién más nos escucha de La Salle en este momento? Que nos escriba al 921-101-3880, que nos manden mensajito vía WhatsApp, nos manden audio o inclusive la fotografía de este regreso a clases. Es más, a ver de qué escuela nos mandan más saludos. Ya nos mandaron saludos del Anglo Mexicano, ahorita de La Salle. ¿De qué otro colegio nos están escuchando? Hay que nos manden mensaje, que se reporten vía WhatsApp. Y bueno, por acá tenemos audio.
2: Hola, Máxima, buenos días. Máxima, open your mind. Te quiero pedir la canción de Ivan Tumater de The Rodrigo Tuncio, por favor. Y que tengan un buen día. Bye.
1: Por supuesto, en unos instantes vamos a estar buscando este tema. Muchísimas gracias. Saludos para Emanuel, que ahí nos estuvo mandando hace unos instantes este audio. Muchas gracias. Que tengas excelente regreso a clases, Emanuel. Y bueno, por acá también nos siguen escribiendo. Me dicen: hola, buen día. Quiero mandar un feliz regreso a clases a mis hijos, Víctor Hugo y Kaylee Romina, con la canción Quetzal de Animal. Debate de su papi, el doctor Víctor Hugo, y su mami Elvira. Saludos y bendecido día. Debate, ok, bueno, muchísimas gracias y saludos para estos chiquillos en este regreso a clases. Por acá nos siguen escribiendo. Si no nos piden un tema y no lo hemos pasado, mándame mensajito. ¿No has pasado mi canción? Porque bueno, se nos están inundando ahora sí estos mensajes, se está inundando el WhatsApp con tantos mensajes y obviamente queremos pasar todas las canciones, pero bueno, para que no se nos pase ni un tema, mándame mensajito. ¿No has pasado mi canción? Y con gusto lo vamos pasando. Por acá tenemos otro audio.
3: Buenos días, Máxima, ¿cómo estás? Ya estoy muy bien. ¿Me pueden poner la canción de Feel the Fury? Gracias. Open Your Mind de 3.1. Y también quisiera que le mandara saludo a mi mamá, que también es su primer día de clase como maestra.

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1: Por supuesto, saludos para ti, mi queridísimo Axel, y también para tu mami que está de regreso a las aulas en este día tan especial, para todos los maestros que ya van a recibir a todos los chicos con los brazos abiertos, que bueno, sin duda los maestros son como los segundos papás, ¿a poco no? Inclusive hasta muchas veces luego nos confundimos y decimos en vez de maestro, maestro, maestra, papá, mamá, porque convivimos tanto tiempo con ellos que se convierten como en nuestros segundos papás y bueno, ya saben, ¿no? Luego hasta se encariñan y demás con los alumnos como si también fueran sus hijos. Y por acá también me dicen, buen día, mucho éxito a Patty y a Hazard, que ya están esperando para entrar a la escuela. Así es, con todo, esa es la actitud, que estén esperando desde tempranito, puntualitos. Y bueno, muchísimas gracias ahí por estarse comunicando. También por acá me dicen, mándanos un saludo a Lady Romina, que hoy es su primer día de escuela de preescolar 1. ¡Ay, qué bonito, ya imagino, ya saben, ¿no? Que si el peinado, que si el lonche, todo, todo muy lindo, me encanta, esta etapa también es muy linda. Y bueno, sobre todo las maestras de preescolar, cómo se esmeran en decorar, cómo se esmeran en arreglar los salones, de verdad que es algo maravilloso. Entonces, saludos para esta chiquilla, para Lady Romina, en su primer día de preescolar. También por acá me dicen saludos al Colegio San Ángel, ok, saludos para el Colegio San Ángel. Ya nos escribieron de La Salle, del Anglo Mexicano, del Colegio San Ángel. ¿Qué otro colegio se reporta en esta mañana? Por acá me dicen, feliz regreso a clases para todos, soy Sebas de La Salle, eso es todo, otro chiquillo de La Salle, muchísimas gracias. Por acá los chicos de La Salle van ganando, están atentos. Y bueno, nos dicen, hola, buenos días, les mandamos un saludo a Patricio de La Salle, que este ciclo escolar sea un gran año y que lo amamos, sus papás y su hermanita, por supuesto. Van ganando los chicos de La Salle, ¿eh? ¿Qué está pasando con los demás colegios? ¿Qué está pasando con las demás escuelas? Que aquí nos van ganando los chicos de La Salle, presentes en la cabina de Máxima Kids. Y bueno, por acá me dicen, ok, que ya escucharon sus saludos, gracias. Nos mandan una fotografía. Ay, qué bonito decoraron, ¿qué escuela es? A ver, es que nada más nos mandan, de La Salle, soy Sebas de La Salle, por supuesto. Qué bonito decoraron en La Salle, se esmeraron, sin duda. 10 de 10 ahí para los maestros en este regreso a clases, nos mandan la foto ahí de Sebas. Ahora sí que qué bonito, y se ve que ya está listísimo, muy bien arreglado, peinadito, como debe de ser. Así que saludos, Sebas, mucho éxito en este primer día, enhorabuena. Por acá nos dicen también, buen día, quiero desearle todo el éxito a mi hija Antonella de La Salle y a todos sus compañeros que inician tercero de primaria, por supuesto. Oigan, los chicos de La Salle ya se robaron la cabina en esta mañana de Máxima FM y por supuesto, pues deseándoles a todos muy buen regreso a clases. Nos siguen escribiendo, me dicen, buenos días, soy Matías de La Salle, entraré tercero, también escucho Máxima, saludos a Patricia y a Luciana y a Ian. ¿Qué tal, mi querido Lebanés? Los chicos de La Salle son los más atentos, puntualitos, desde temprano escuchando. No, hombre, de verdad que muy sorprendida, muy, muy sorprendida. Oye, nos vamos con más música rápidamente. Seguimos pasando todos los temas. Comunícate 921-101-3880. Regresamos.
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1: Estamos de regreso, 7 de la mañana con 20 minutos. Oigan, y tenemos el WhatsApp inundado de saludos, así que de repente, si por ahí no les contestamos al momento el mensaje, los voy leyendo, los voy pasando. Tengan un poquito de paciencia, todos los saludos los pasamos, pero bueno, ahí mándenme mensajito. Ahora sí, si no pasamos lo que es la canción, me pueden recordar, pero los saludos todos los vamos pasando. O de repente quizás si no nos da tiempo, porque si son muchas canciones las que nos piden, no se preocupen, vamos a tratar de pasarlas todas. Así que escríbeme con tiempo al 921-101-3880 para que antes de que llegues a la escuela puedas estar disfrutando de esta canción. Oigan, y por cierto, tenemos una adivinanza que está bastante curiosa, bastante simpática. A mí me encantó cuando la leí, que dice así: un gallo está posando en el tejado de un granero, mirando hacia el oeste. Si pusiera un huevo, ¿rodaría el huevo hacia el norte o hacia el sur? ¿Hacia dónde rodaría? Un gallo está posando en el tejado de un granero, mirando hacia el oeste. Si pusiera un huevo, ¿rodaría el huevo hacia el norte o hacia el sur? ¿Hacia dónde rodaría este huevo? Escribe tu respuesta al 921-101-3880, 921-101-3880. Oigan, seguimos con más saludos, por acá me siguen escribiendo, me dicen, saludos a Frida del Colegio Buckingham. En el nuevo ciclo escolar tercero de primaria, por supuesto, saludos. Ya nos mandan ahí la fotografía. ¡Ay, qué padre! Nos mandan las fotos. Muchas, muchas gracias. Y bueno, por acá vemos que inclusive decoraron muy bonito. De hecho, efectivamente, tuve oportunidad de pasar por ahí antes de venir aquí a cabina. Y sí, desde como las... ¿qué hora eran? Eran creo que antes de las 6 de la mañana, pues antes de venir aquí a cabina. Y ya estaban decoradas las entradas. Y bueno, con globos, bonito, los arcos, padrísimo, de verdad. Yo no sé a qué hora decoraron o cómo se organizaron, pero desde antes de que yo entrara en cabina, eso ya estaba decorado. Así que me sorprende muchísimo, qué buena organización. Y bueno, saludos para todos los chiquillos y para todos los maestros del Colegio Buckingham desde la cabina de Maxim FM. Inclusive llegó el Hombre Araña, ¡órale! Llegó Spider-Man a estar acompañando aquí a los chiquillos para recibirlos en este regreso a clases. Así que saludos para Frida. Y también me dice, si puedes felicitar a Matthew, que cumple años hoy en el Colegio Buckingham de la sección preparatoria. Ok, saludos entonces para estos chiquillos que están de manteles largos. Muchísimas gracias y felicidades en este día tan especial. Y bueno, por acá también nos dicen saludos a Mauricio González del Helen Keller, que pasa tercero. Saludos entonces para Mau en este día lunes. Feliz regreso a clases, que tengas excelente inicio de ciclo escolar. También nos dicen, buen día, les quiero mandar saludos a Santiago Ríos y Daniel Elian, en su primer día de clase. Gracias, de La Salle, con todos los chicos de La Salle, están pero si al tiro. Entonces, saludos para todos los chiquillos de La Salle, desde la cabina de Maxim FM, se siguen reportando y le siguen ganando La Salle, creo que hay muchos colegios que todavía no se reportan, saludos. Y bueno, por acá me dicen, hola, somos Julián y Jesús, queremos la canción Caminito de la Escuela. Soy Ignacio Zaragoza, me imagino de la escuela Ignacio Zaragoza. Saludos entonces para todos los chiquillos también del Colegio Ignacio Zaragoza en este día lunes. Mi querido Ivanés, si nos puedes apoyar con este tema, un clásico, Caminito de la Escuela, todos lo hemos cantado alguna vez en la vida, todos no sabemos este tema. Y bueno, saludos y que tengan excelente caminito a la escuela en este regreso a clases. Por acá también nos siguen escribiendo, me dicen, bueno, es que voy contestando los mensajes, luego me van respondiendo, entonces de repente se me mueven ahí, pero si no he pasado tu saludo, mándame otro mensajito y yo ahorita en unos instantes lo vamos pasando. Buenos días, si le puedes mandar un saludo a Erika Rodolfito del Colegio Morelos en su primer día de clases, por supuesto. Saludos para estos chiquillos en su primer día de clases, que tengan muy, muy, muy buen regreso a clases y enhorabuena, que se pongan las pilas, le echen todos los kilos y que salgan muy bien en este regreso a clases. Y bueno, nos dicen, buenos días, ¿me puedes poner la canción de estos aprendices? El nombre dice, le mando saludos a mi mamá, que está emocionada porque es primera vez en el kinder que le toca primero. Ok, me imagino que su mami pues es maestra, ¿no? ¡Saludos entonces! ¡Saludos para esta señora que en este momento, imagino, pues ya está muy feliz, muy emocionada por este regreso a clases también! Y por supuesto, me dicen, y la canción de Mon Amor, me dicen. Ok, mi querida Libanés, tú me entiendes. Dice Libanés que eso ya está programado. En cuanto yo lo leí, ya estaba programado. Ni el Rayo McQueen tiene esa velocidad. Oiga, nos vamos entonces con más música. Mientras tanto, comunícate 921-101-3880. Regresamos.

0: 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Las 7 con 26 minutos.
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0: Estamos de regreso, 7:33 a.m. Continuamos. Oigan, nos siguen llegando los mensajes al 921-101-3880 y nos dicen, a ver, tenemos más audios.
1: Buenos días, Máxima. ¿Será que le pueden mandar saludos a todos mis compañeritos de la escuela Vicente Puente y Casa, por favor? ¿Y será que me puedan poner la canción de Galleta de Lara Campos, por favor? Gracias, Máxima 93.1. Dulces y ajolotes.
0: Dulces y ajolotes, por supuesto, claro que sí, unos instantes ya, mi querida Vanessa, y anda ya programando ese tema. Muchísimas gracias. Y bueno, nos siguen mandando más mensajes, a ver, vamos a leerlos. Me dicen, buenos días, envío saludos, nos manda otro audio.
2: Hola, soy Gretel Marie, y hoy es mi primer día de primaria, estoy muy emocionada. Saludos a todos. Chocolates y patitos, no, gansitos.
0: ¡Chocolates y gansitos! ¡Ay, qué rico! Se me antojó un gansito frío de chocolate. ¡Ay, qué rico, qué rico! Oigan, pues por supuesto, claro que sí. Saludos desde la cabina de Máxima FM. Que tengas excelente inicio de ciclo escolar, mi querida Gretel. Estoy segurísima que vas a hacer muchos amiguitos, la vas a pasar muy bien. Y bueno, que vas a llegar muy contenta a casa más a rato contando grandes historias. Y sobre todo, pues haciendo esto, ¿no? Todos los amiguitos que conociste y la vas a pasar muy bien. Así que disfruta de este primer día de clases en esta nueva etapa. Y bueno, por acá también nos siguen mandando más audios.
3: Buenos días, Máxima. Quisiera pedirte la canción de Iconic by Mistake de Le Sserafim con Ailit y Katsey. Gracias. Máxima, Open Your Mind 93.1. K-pop y chocolates. ¿Me puedes mandar el sticker de las buenas vibras? Es que me cambiaron de escuela y es mi primer día de quinto. Gracias.
0: Órale, te cambiaron de escuela entonces. Es que ese sticker creo que no lo tengo. Es más, mándenme stickers, porque de repente como que siento que tengo poquitos stickers. Mándenme sus stickers favoritos, aquel número de WhatsApp, para que yo se los pueda compartir y se los pueda reenviar. Porque sí, ese de las buenas vibras no lo tengo, lo estuve buscando, pero no lo encuentro. Entonces ahí para que nos manden más stickers y podamos estar interactuando a través de WhatsApp. Y bueno, por supuesto, estoy segurísima que también te va a ir muy bien en este día, iniciando pues el nuevo ciclo escolar en otra escuela. No importa, lo importante aquí es que vayas con buena actitud, que lleves, ahora sí, que seas muy positiva, que lleves las mejor de las vibras para que hagas muchos amiguitos, la pases muy bien y vas a ver que vas a ser muy bien recibida. Así que felicidades y bueno, que inicies con el pie derecho en este nuevo inicio de clases. Por acá también nos siguen mandando más mensajes. Me dicen, hola Diana, buenos días, saludos a todos allá en cabina. Queremos mandar un saludo para Claudia y Samantha, que van rumbo a la escuela. Decirles que las amamos mucho, que le echen muchas ganas a este primer día de clases. ¡Ajolotes y capibaras! Dice, ¿nos puedes poner la canción de Bloody Mary de Lady Gaga? Por supuesto, mi querida Vanessa, y si nos puedes poner este tema. Y bueno, por acá también me dicen, soy del colegio, dice, hola Ferrerto, dice, hola, soy Ferrer Tolentino Meléndez, la respuesta es hacia chan, la respuesta del final de la adivinanza. Y me dice, soy del colegio San Ángel, saludos. Por supuesto, saludos para todos los chiquillos del colegio San Ángel también. Hace un rato se estaban reportando, ya van dos personas que se reportan del colegio San Ángel. ¿De qué otra escuela se están reportando en esta mañana? Porque les va ganando el colegio La Salle. Hasta foto me mandaron, que por cierto decoraron muy bonita la entrada. A ver, ¿de qué otro colegio les gustaría mandarme fotografía? Presúmame cómo es que decoraron en sus colegios. Y bueno, por acá me dicen, a ver, es que voy pasando uno por uno de sus mensajes. Me dicen, saludos para Fatita Azamar, que ya va rumbo al colegio Buckingham, muy emocionada. Por supuesto, también el colegio Buckingham se está reportando ya varios chicos. Entonces, saludos para todos los chiquillos del colegio Buckingham, de parte de sus papás Karina y William. Y bueno, por acá me dan en respuesta a la adivinanza. Yo creo que esa adivinanza está fácil, me gustó. Y bueno, por acá me dicen, hola Máxima, saludos a Santiago Rodrigo, que hoy es su primer día en su nueva escuela. Le mandamos muy buenas vibras, lo amamos mucho, y atentamente su mamá y papá. Por supuesto, excelente inicio de clases para Santiago Rodrigo. Vas a ver que te va a ir muy bien, campeón. Y bueno, por acá también nos manda más audios.
4: Hola Máxima, soy Abdiel y quiero mandar saludos a mi amigo del béisbol, a Christopher, a Gael Valentín Y quiero ver si me puedes poner la canción de Billie Jean de Michael Jackson. Máxima, Open Your Mind 93.1, dulces y galletas. Máxima, soy Abdiel y los gallos no ponen huevos, son las gallinas.
0: Por supuesto, saludos para el buen Abdiel en esta mañana de lunes. Y claro que sí, ay, mi querido Libanés, ya tienes otra canción más en la lista. Entonces, en unos instantes dice que ya está programada para...

0: ayer. Oigan, y bueno, por acá tenemos más saludos. Me dicen, Máxima, buenos días. Y me dicen, saludos para Da Homie, de parte de su novia sobre la adivinanza. Uy, la respuesta ahí no las dan, todavía no la podemos compartir. Y bueno, por acá me dicen, saludos para Mauricio González del Helen Keller. Ah, bueno, eso ya creo que ya lo pasamos, ¿no? Que pasa tercero. Bueno, saludos nuevamente. Y bueno, por acá también me dicen, buenos días, Máxima. Le puedes mandar saludos a Briana, Ariana, Hanna y Miguelito del Colegio Morelos, porfis, por supuesto, claro que sí. Saludos para estos chiquillos y bueno, también para todos los niños del Colegio Morelos. Me dicen, buen día, quiero enviar un saludo a Ivana del Colegio Morelos, que va iniciando Kinder 2, deseando un excelente inicio de clase, saludos de su padrino y su mamá. Eso es todo, saludos entonces para Ivana del Colegio Morelos. Ya van dos chiquillos ahí que se reportan del Colegio Morelos. Entonces, bueno, saludos para todos los chicos del Colegio Morelos en esta mañana de lunes. Y por acá nos dicen, hola, somos Julián y Jesús, queremos la canción de Caminito de la Escuela. Pero ese ya la pasamos, ¿verdad? Este saludo ya lo pasamos. Y de hecho, una canción, un clásico que todos hemos cantado. Y efectivamente, apúrense, porque me imagino que muchos entran a las 8. Ya faltan 20 para las 8, chiquillos, 20 para las 8. Y me imagino que ahorita algunos todavía andan corriendo, que si se van a peinar, que si se van a terminar de poner los zapatos, que si ya saben, ¿no? Nunca falta, porque es el primer día de clases y después de pasar tantos días descansando, pues sí, como que adaptarse otra vez cuesta un poquito de tiempo. Oiga, nos vemos entonces rápidamente con más música, pero antes dice, ¿podrías mandarle saludos a Gael? Entra segundo de primaria, por favor. Por supuesto, saludos para Gael. Y mientras tanto, seguimos con más música. Regresamos rápidamente. 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
2: Estamos de regreso a 7 de la mañana con 42 minutos. Que no se te haga tarde, date prisa. Y bueno, seguimos con la adivinanza en este momento y dice así. Un gallo está posado en el tejado de un granero mirando hacia el oeste. Si pusiera un huevo, ¿rodaría el huevo hacia el norte o hacia el sur? ¿Hacia dónde rodaría? Un gallo está posado en el tejado de un granero mirando hacia el oeste. Si pusiera un huevo, ¿rodaría el huevo hacia el norte o hacia el sur? ¿Hacia dónde rodaría el huevo? ¿Hacia dónde? Escríbeme al 921-101-3880, 921-101-3880. ¡Tenemos más audios!
3: Buen día, buen día. Quiero mandar un saludo para Laila Yareli. Hoy empieza su primer día en el tercer grado en la Escuela H. Santos. También para su hermana Regina Yamilet y su mamá Oyuki. Las quiero mucho.
2: Por supuesto, ay, qué bonito mensaje, qué bonito y qué buena forma y qué bonita manera de estar iniciando este regreso a clases con mensajitos de los papás y demás, deseándole los mejor. Por supuesto, claro que sí, entonces saludos para estas chiquillas que ya están de vuelta a la escuela. Y bueno, también por acá nos dicen, nos mandan más mensajes, me dicen, buen día Máxima, ¿puedes regalar un saludo para Lucas y Samara que llevan rumbo a la escuela? Recuérdales que los amamos mucho, su papá y su mamá, que tengan un bonito día. Regálame la canción de su Baza de Soda Pop, por supuesto. Muchísimas gracias. Saludos entonces y que tengan excelente inicio de ciclo escolar. Muy buen día y que la pasen muy, pero muy, muy bonito. Y bueno, por acá tenemos más audios.
4: Se llama Mariana, mi hermanita, y yo, José Antonio. Hola, Máxima. Por le voy a mandar un saludito a mi hermanita, es que es su primer día de escuela y yo voy en mi primer día de segundo. Balones y copas.
2: Balones y copas, por supuesto. Saludos entonces para este chiquillo que está, pues, ahora sí de regreso a clases y también para esta peque en segundo grado. Ay, qué bonito, qué buenas etapas, imagínense, cuando vas iniciando la primaria. Qué lindo, qué lindo. Entonces, saludos y que tengan excelente regreso a clases. Y por acá también nos dicen, buen día, ¿me puedes felicitar a Carla Maite López Canela? Hoy cumple 14 años de parte de sus papás. Por supuesto que sí, muchísimas, muchísimas felicidades, que tengas un excelente regreso a clases, que la pases muy bonito, que te consientan como mereces y bueno, ahora sí que disfrutes en este día. Qué bonito, imagínate estar cumpliendo años y regresar a la escuela para que todos en el salón te canten las mañanitas o te partan un pastel. Qué padre, porque cuando cumples en vacaciones, pues no, luego no van al cumpleaños porque están de viaje o están de vacaciones. Entonces, no hay nada mejor que cumplir años y sobre todo regresando a clases. Qué padre. Y bueno, por acá nos siguen escribiendo y dice, hola Máxima, buenos días, soy Manuel. El día de hoy estoy muy feliz porque hoy voy a ir a la escuela. ¡Yupi! ¿Me puedes poner la canción de Hoot y Fruto de Cat's Eye? Por favor, gracias, Máxima. Open Your Mind. 93.1, regreso y estudios. Por supuesto, regreso y estudios. Echarle todos los kilos, chiquillos. Echarle todos los kilos para que salgan muy bien en este ciclo escolar. Y bueno, me dicen, buenos días, saludos, Máxima. Y saludos a Abigail, que ya se dirige a su primer día de escuela en el tercer año de primaria. Ella le manda saludos a todos sus compañeros del Jones Park, hasta que se reportan el Jones Park. Por ahí se estaban tardando los chicos del Jones Park, siempre presentes aquí en Máxima Kids, así que saludos para todos los chiquillos del Jones Park y por supuesto para Abigail en este primer día de clases. Que tengas excelente inicio de ciclo escolar. Por acá también nos dicen, buenos días, saludos a Leonor y Regina que van rumbo a la escuela. ¿Podrías poner la canción de Dinamita de BTS, por favor? Por supuesto, claro que sí, en unos instantes. Oigan, y bueno, les voy mandando todos los mensajitos y todos los voy compartiendo. Si de repente no les contesto, no se preocupen, yo los voy pasando, pero si están atentos, los van a escuchar. 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Nos vamos con más música, regresamos, no le cambies, continúas en Máxima Kids.

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1: 7 de la mañana con 52 minutos. Oigan, ya falta menos para que entren a clases, para que entren a la escuela. Dense prisa, dense prisa. Y bueno, seguimos con audios.
2: Es mi primer día de clases en segundo grado. Me estoy emocionado.
1: Claro que sí, por supuesto. Saludos para el pequeño Ángel Alberto del Jones Park, que nos está escuchando en este momento. Y obviamente, ¿cómo vas a estar emocionado si estás de regreso a clases y, bueno, a punto de vivir muchísimas buenas aventuras? Claro que sí. Y pues te deseo que tengas el mejor de los días, por supuesto, el mejor de los inicios en este nuevo ciclo escolar. Vas a ver que te va a ir muy bien, te va a ir muy, muy bien. Por acá nos dicen, buen día, Máxima. Saludos a Yared y a Gael, que es su primer día de clases. Libros y mochila. ¡Ay, qué bonito! Oigan, ¿ustedes ya compraron su mochila? ¿Están estrenando mochila? Platíquenme, platíquenme. Porque ahorita muchos niños, me imagino, están luciéndose con su mochila, ya saben, ¿no? Que si tal personaje, que si tal serie, anime, caricatura. Y bueno, saludos entonces desde la cabina de Máxima FM para todos los chiquillos que ya están a punto de entrar a la escuela. Me imagino que muchos, inclusive, ahorita ya están haciendo fila, tal vez ahí para bajarse del auto. Algunos otros, pues ya sabes, ¿no? Dándose prisa, corriendo. Y pues bueno, saludos y háganlo de la mejor manera, con mucha precaución en este regreso a clases. Por acá nos dicen saludos a Ariana del Jean Piaget. Por supuesto, saludos para todos los chiquillos del Jean Piaget. No se habían reportado de este colegio. ¿Qué pasó? ¿Qué pasó ahí con los chicos del Jean Piaget? Que dice va a sexto Ariana. Saludos entonces para Ariana y que tengas muy, muy buen día. Bonito regreso a clases, por supuesto. Saludos para todos los chicos del Jean Piaget.
2: Hola, Máxima. Voy a ir a mi primer día de primaria. Adiós, dulces y palomitas.
1: Dulces y palomitas. ¡Ay, qué bonito! Primer día de primaria. ¡Qué padre! Vas a ver que te la vas a pasar muy bien en esta nueva etapa. Una aventura muy bonita, una etapa muy linda. Que disfrutes muchísimo. Y bueno, saludos para María José Núñez, que nos está escuchando en este momento. Que tengas excelente inicio de ciclo escolar y bienvenida a la primaria. Y bueno, por acá también nos siguen mandando audios.
3: ¡Hola, Máximo! ¡Soy Mariana! ¡Voy a mi primer día de primaria!
1: Saludos entonces también por ahí para esta chiquilla que nos escribió. Muchísimas gracias. Y bueno, por acá me dicen, es que me van respondiendo, les voy mandando stickers y bueno, les pongo corazoncito, me van respondiendo. Gracias a todas las personas que están muy atentos con sus saludos. Me dicen, saludos a Itati y Ramsés. Itali y Ramsés, que es su primer día en la primaria. Que tengan un maravilloso día, inicio de clase, siempre con la bendición de Dios. Los aman sus papás, por supuesto, claro que sí. Qué mejor manera que con la bendición de Dios para estar regresando en este inicio escolar. Y bueno, muchas gracias para todos los chiquillos que siguen comunicando. Nos vamos rápidamente con más saludos. Saludos para Adriana en su primer día de primaria. Saludos para Maximiliano por su primer día de escuela. Claro que sí, ay, qué bonito, primer día de primaria. Y bueno, por acá también me dicen, soy Renata del colegio John Dewey.
4: Máxima, hoy voy a regresar a clases. Estoy muy emocionada. ¿Me puedes mandar un saludito, por favor?
1: Por supuesto, saludos para Renata y claro que sí, que disfrutes mucho este regreso a clases. Y ahora sí, ya nos vamos, cerramos este bloque con este último saludo. Me dicen, buenos días, para desearle un buen inicio de semana para Gandhi Emilio, que pasó a segundo. Saludos al colegio San Ángel y para Gillian Eren, que va a la guardería Puerto México, de acá del Poniente. Queremos la canción de We Are The Champions. Oh, ya no nos va a dar tiempo de la canción, pero bueno, o regresando en unos instantes más, tal vez, ahí si mi querido Emanuel nos hace el favor de pasarnos este tema. Oh, pues bueno, ya sería mañana. Y ahora sí, pues nos vamos, nos despedimos. Bueno, un saludo para Víctor también, que nos escucha en este segundo año, ya de regreso a clases, deseándole a los papás un excelente inicio de semana y, por supuesto, de clases. Oiga, nos vamos, nos despedimos ahora sí de Máxima Kids. Y bueno, mañana pues continuamos con los saludos a partir de las 7 de la mañana, así que no se lo pierdan. Oigan, pero sin antes, la respuesta de la adivinanza, libanés, casi se me olvida. Y bueno, la respuesta de la adivinanza, pues efectivamente, para todos aquellos aquellos que contestaron: es imposible que si el huevo gira para el norte o para el sur, porque los gallos no ponen huevos, obviamente. Oiga, nos vemos entonces y nos despedimos de Máxima Kids. En unos instantes regresamos a la programación habitual, así que no le cambies y excelente, excelente inicio de ciclo escolar.
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0: Las 8 en punto.
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que ahora sí le echen todos los kilos para que salgan mucho, mucho mejor. Y bueno, pues entonces, saludos, saludos desde la cabina de Máxima FM. Aunque me sigan mandando saludos, a ver si todavía da chance de que los escuchen, porque me imagino que a las 8 de la mañana entraron, ya son 8:04. Pero bueno, me dicen, Máxima, buenos días, somos Marco y Alex, les mandamos la mejor de las vibras. Toda la familia a Marco, que entra a primero de primaria. Pokémon es para todos. Gracias. Saludos entonces para nada más y nada menos que estos chiquillos. Y bueno, por acá es que se me mueven los mensajes. Nos siguen llegando mensajes y demás. Muchísimas gracias. Muchísimas gracias. Y bueno, si por ahí no nos dio tiempo de pasar algún tema, ya mañana lo pasamos de 7 a 8 de la mañana. Es más, desde antes de las 7 de la mañana nos pueden ir pidiendo las canciones. Como a las 6:30 más o menos, 6:15, 6:40, nos pueden ir pidiendo las canciones y con gusto se las vamos programando. Aunque eso sí, también hay que recordarles, ya mañana no va a estar mi querido libanés, se nos va a pasear, a dar la vuelta. ¿A dónde te vas a ir estas vacaciones, libanés? ¿A dónde te vas? ¿Quién sabe? Sorpresa, sorpresa. Se nos va un mes de vacaciones. Imagínense, ¿qué harían con un mes de vacaciones? No, hombre, yo creo que hasta me aburriría porque yo soy muy activa. A mí me gusta andar haciendo, trabajando, yendo, viniendo. Tantas vacaciones, no sé, te vas a aburrir, me vas a extrañar, libanés. Nos vas a extrañar a todos los chiquillos de Máxima Kids y a tu servidora, nos vas a extrañar. Vas a ver, vas a ver. Y bueno, oigan, muchísimas gracias entonces a todas las personas que se han estado comunicando en esta mañana. Recuerda que sigue disponible nuestro número de WhatsApp, el 921-101-3880, para que te comuniques y por supuesto nos estés mandando algún saludo vía WhatsApp. Te estemos felicitando y deseándote la mejor de las vibras en este regreso a clases. No se despeguen porque tenemos muy buena información. Oigan, ¿qué onda con el certamen de pues la próxima? O bueno, al menos ya hay una chica elegida para representar a nuestro país en el próximo certamen de Miss Universo. Vamos a platicar qué estuvo pasando, los pormenores, porque dicen por ahí que eso como que no dejó un muy buen sabor de boca y entre muchas otras cosas que estuvieron ocurriendo en este fin de semana. Nos vemos con más música. Mi nombre es Cine Foster. Continúas en Máxima Radio.

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Estamos de regreso, 8 de la mañana con 19 minutos. Oigan, y saludos para todos los papás que me imagino que ya van de vuelta después de dejar a los niños en la escuela y digan, ahora sí, a descansar. A descansar. Bueno, no creo que a descansar. Me imagino que muchos se van al trabajo, muchos otros pues a hacer, ya saben, ¿no? Labores en el hogar y demás. Entonces, pues sí, definitivamente un día tal vez para algunos un tanto complicado porque adaptarse al regreso a clases no es fácil después de tantos días de pues dejar de madrugar. O tal vez muchos otros sientan la nostalgia, ¿no? De dejar a los pequeños en la escuela y pues están muy acostumbrados a tenerlos en casa. Y pues bueno, muchas historias se vivieron hoy, pero sin duda estamos segurísimos que les va a ir súper bien a los chiquillos en este primer día de clases y deseándoles lo mejor desde la cabina de Máxima FM. Oigan, y cambiando un poquito de tema, ¿qué onda con lo que estuvo pasando este fin de semana con esta, pues ahora sí que ya la elegida, esta chica elegida va a representar a nuestro país en el próximo certamen de Miss Universo? Estamos hablando de que pues ya hay, bueno, no candidata, ya elegida, ¿no? Estamos hablando de que ya hay elegida, estamos pues, no lo sé cómo podrían tomar algunas personas, muchos, ahora sí, comentarios a favor, otros en contra, porque pues así son las redes sociales, ¿no? Dirían, nunca hay como que nada 100% conforme, pero pues al menos se sabe que esta nueva reina nacional es nada más y nada menos que María Vargas. Estamos hablando que fue elegida como la representante de México para competir en el Miss Universo 2026, que se va a estar llevando a cabo ya en el mes de noviembre. Y pues obviamente fue Fátima Bosch quien le entregó la corona y demás. Bueno, él estuvo pues coronando, lo estuvo acompañando. Y pues fue algo reñido, ahora sí que ya la final fue algo reñida, sin embargo, muchas concursantes o muchas de las chicas que estaban ahí se ve como que no quedaron muy contentas, muy conformes con los resultados y que inclusive una de ellas renunció pues al título como pues Miss Universo Nuevo León 2026. Estamos hablando de Arisbe Cueto, quien renunció oficialmente a su título y pues bueno, que inclusive a través de redes sociales compartió un comunicado donde decía que, en resumen, ¿no? Dirían palabras más, palabras menos, que pues no estaba muy conforme con los resultados y demás, y que pues ya le habían advertido, ¿no? En torno a esta situación, pero que bueno, ella decidió confiar y sin embargo, pues al final ahora sí que tuvo que aceptar que tenían razón quienes en su momento le advirtieron de esto, y luego se dice que borró este comunicado. ¿Quién sabe qué sucedió? Pero pues bueno, pues ahora sí había que elegir a alguien, no podían haber dos reinas, ¿no? Tenían que elegir a una. Y pues fue ahora sí que Jalisco quien se llevó la corona. También, pues ya saben, ¿no? O sea, habían favoritas y demás. Se esperaba que pues también Tabasco continuara con el legado. Sin duda, pues todas las chicas bellísimas, pero pues al final no solamente pues califican lo que es belleza, sino también cómo se desenvuelven caminando, que sea hablando, discurso y demás. Y francamente, esta chica de Jalisco, pues sí, ahora sí dirían, se aventaba buenos discursos, lo que sea de cada quien. Entonces, pues bueno, ella ha sido la elegida María Vargas para estar representando a nuestro país en este próximo Miss Universo 2026, ya en el mes de noviembre. Vamos a estar extrañando a Fátima Bosch. Sinceramente, Fátima Bosch, además de guapa, tenía un carisma que sin duda a todas opacó. En su momento cuando concursó a todas opacó y hasta la fecha yo creo que es pues la más querida, la más apreciada de todas aquellas que han pues se han llevado la corona de Miss Universo de nuestro país. Sin duda, Fátima Bosch tiene ángel. 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Nos vamos con más música, volvemos, no le cambies, continúas en Máxima Radio.

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Estamos de vuelta, 8 de la mañana con 47 minutos. Continuamos en esta mañana de lunes, acompañándote en vivo desde la cabina de Maxim FM. Oigan, y bueno, muchas gracias a todas las personas que nos siguen mandando saludos al 921-101-3880, 921-101-3880. Recuerda seguirnos también a través de nuestras páginas. En Facebook, búscanos como Máxima Coatzacoalcos. En Instagram, Máxima 931. De manera personal, puedes buscarme como locutora.dianafoster en Instagram y en TikTok, ahí para que estemos interactuando y por supuesto la estemos pasando muy bien y te enteres sobre todo de todas las promociones y demás, todo lo que ocurre aquí en la cabina de Máxima FM. 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Te dejo con más música, continúas en Máxima Radio.

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9: Las 9 en punto.
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corazón, que nos desea excelente inicio de semana. Muchísimas gracias. También por acá tenemos más saludos. Saludos, saludos, saludos. Es que no me pusieron el nombre, solo me dicen saludos, pues saludos. Y bueno, por acá también nos siguen escribiendo. Dice, es que si no mandamos algún saludo es porque ya no nos dio tiempo de pasar, lo que sea, por ahí se me movieron los mensajitos. De verdad nos llegan muchos mensajes, gracias a todos y cada uno de ustedes por pues siempre estar atentos, por estar participando y demás. Pero bueno, si de momento por ahí no leo su mensaje, escríbanme en ese instante, díganme, ¿no pasaste mi canción, mi saludo, repítelo, no lo escuché o algo? Porque pues ya después de la hora, pues ya, dirían muchos, ya tal vez no están escuchando, no lo sé, entonces pues bueno, al momento, dirían, al momento mándenme ahí el mensajito para que yo pueda estar pasando el saludo. Oigan, y bueno, nos vamos rápidamente con más información del séptimo arte, porque resulta, para todos aquellos que son fanáticos de Marvel y bueno, de su universo, resulta que van a estrenar, que Marvel Studios decidió reestrenar, mejor dicho, la última entrega de los Avengers en 2019, estamos hablando de Avengers Endgame. ¿Se acuerdan de esta película? Que me acuerdo en cuando salió, sí tuve oportunidad de ir a verla, y que bueno, habían muchos memes y demás en torno a que duraba muchísimo esta película. Se sabe inclusive que es la más larga, estamos hablando de la película más extensa de todo el universo cinematográfico de Marvel, que dura exactamente 3 horas y un minuto, que muchos decían, hombre, o sea, 3 horas y un minuto sin ir al baño, sin regresar a dulcerías, sin nada, o sea, 3 horas y un minuto. No recuerdo si dieron chance, no, ¿verdad? No recuerdo si dieron chance como de un casi como de una pausa, ¿no? Que antes se hacía en las películas, pero bueno, ya no se acostumbra a hacer. Y sí daba chance de ir por palomitas y demás, a mí me gustaba, debería regresar esa dinámica que hacían en los cines. Pero bueno, el punto es que van a estar estrenando esta última entrega de Avengers Endgame. Estamos hablando de que hasta ahora también es la película más taquillera de la historia, tan solo por debajo de Avatar de James Cameron, que pues fue estrenada 10 años antes del 2009, y que bueno, de acuerdo con la información liberada, aquellos que pues se lancen ahora sí que el próximo 25 de septiembre a ver esta entrega podrán acceder sobre todo también a un vistazo especial de Doomsday, y que sobre todo, pues ya sabes, ¿no? La nostalgia más que nada de estar pues recordando esta película. Si es que algunos no la han visto, mejor no la spoileo. No creo, yo creo que ya todo el mundo la vio, sobre todo pues, si son fanáticos de Marvel. Y que bueno, también se sabe que en este previo, pues obviamente liberaron nuevamente el tráiler para poder estar disfrutando próximamente de este film, que aunque ya lo vimos, pero pues relanzaron otra vez el tráiler, y que ha acumulado 77 millones de visualizaciones en sus primeras 24 horas, imagínate. Y eso que ya se vio en su momento, pero pues bueno, la nostalgia obviamente de todos aquellos que son fanáticos de estas películas. ¿Irías a verla nuevamente? ¿Irías a estar sentado 3 horas otra vez? Ah, yo creo que sí, yo creo que muchos por la nostalgia van a regresar, aunque ya la hayan visto una y otra vez, sin duda. Nos vamos con más música, regresamos, son ya las 9 de la mañana con 8 minutos.

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Estamos de regreso, 9:17 a.m. Continuamos, oigan, y sigue el sol radiante aquí en lo que es la ciudad de Coatzacoalcos. Yo no veo señas de que vaya a llover, libanés, ¿eh? Es que libanés ayer en la tarde-noche compartió unos estados que dije, ¿pero de dónde sacó esto, libanés? ¿De la fuente de los deseos? ¿De dónde sacó esto que iba a haber una tormentona y que iba a granizar y que... ¿De dónde sacó esto el libanés? Y le digo, bueno, ¿y el granizo va a qué hora? ¿Qué falta nos haría? Pero bueno, aquí solo una vez ha granizado en el puerto de Coatzacoalcos, no sé si recuerdan. Fue creo que en el año 2012, me parece, cuando según que el mundo se iba a acabar y que habrá sí que hacer una película en torno a eso y demás. Pero bueno, no se acabó el mundo, dirían. El mundo se acaba para los que se nos adelantan, es lo que dicen. Pero pues sin duda, un clima bastante caluroso en el puerto de Coatzacoalcos ya se siente. Estamos a 29 grados centígrados y pues espera máxima estemos alcanzando los 31 grados. ¡Ay, no, hombre! Lo que nos espera para este día, mantenernos hidratados y para todos los chiquillos que pues hoy están de regreso a clases, llévenles a la salida una botellita de agua fresca, rica, para que pues estén ahí, ahora sí que hidratándose a la salida de la escuela. Me imagino que hoy van a correr, a disfrutar y pues entonces a mantenerse hidratados. 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Nos vamos con más música rápidamente, continúas en Máxima Radio.

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Ahora son 9:48 y nos vamos rápidamente con más información, porque ya ven que hasta hace poco pues dio mucho de qué hablar el examen de la UNAM en línea, que muchos alumnos sacaron pues resultados de excelencia, ¿verdad? Así que 10 de 10, ¿no? Y que bueno, esto estaba muy sospechoso, que dijeron no, esto como que no es posible, y que tuvieron que volver a aplicar el examen, y aún así pues bueno, algunos sacaron buenas calificaciones o un buen resultado, mejor dicho, y otros de plano que tenían un resultado excelente, terminaron reprobadísimos. Entonces ahí fue donde confirmaron efectivamente se estuvo haciendo trampa en los exámenes en línea, y que muchos pues aseguraron, inclusive llegaron a utilizar inteligencia artificial para esto. Algunos otros, y también no sé si te enteraste, pero pues llegaron inclusive pues a señalar a personas que se dedicaban pues a ayudar, ¿no? En línea a pues a los estudiantes a que pasaran el examen y demás, y que inclusive llegaron a vincular a proceso a los acusados, unos acusados de ayudar a aspirantes del UNAM por hacer trampa, ¿no? En línea. Y que bueno, ante esta situación, pues se volvió a hacer el examen y pues obviamente reprobaron muchísimos alumnos de nueva cuenta. Se sabe que fueron más de 16,000 aspirantes a la UNAM, a los que estuvieron pues ahí haciendo el examen. Sin embargo, quedaron fuera estas personas, y pues bueno, que ahora la UNAM pues está abriendo de nueva cuenta, pues dando la oportunidad a 2,000 personas más, pues ahora sí que está ofertando 2,000 lugares más para que puedan estar ingresando de nueva cuenta. Se sabe que pues bueno, esto también pues se va a basar en las personas que estuvieron pues ya participando en este examen y que pues tal vez no les dio el puntaje y demás, que tienen hasta el 4 de septiembre, que a partir de hoy hasta el 4 de septiembre, para poder pues ahora sí que estar de nueva cuenta perteneciendo, ¿no?, a esta máxima casa de estudios. Y pues bueno, que sin duda es bastante complicado ingresar a la UNAM, pero que bueno, todavía les van a dar chance, ahora sí dirían la última oportunidad, y que pues estas personas, se sabe, serán seleccionados según el número de aciertos que obtuvieron en el examen de control, que van a estar pues ofertando todavía espacio en las 66 licenciaturas de las 4 áreas de conocimiento, y serán para 16,543 aspirantes que no obtuvieron pues el pase para poder ingresar a esta escuela, a esta universidad. Va a estar bastante reñido, imagínate, 16,543 aspirantes contra los 2,024 lugares que están ofertando. No, hombre, es prácticamente nada. Pero bueno, oigan, pues, ¿qué creen? 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Oigan, ya nos vamos, nos despedimos en esta mañana de lunes, deseándoles de nueva cuenta excelente regreso a clases, que tengan un muy buen inicio de ciclo escolar, y bueno, por supuesto, todas las buenas vibras para todos los estudiantes, que les vaya súper bien, estoy segurísima que sí, que hagan muchos amigos, que la pasen muy bien, que en este ciclo escolar le echen todos los kilos, y pues bueno, obviamente, iniciando con el pie derecho. Mañana a partir de las 7 de la mañana los espero en Máxima Kids para que estén escuchando su canción antes de iniciar pues las clases y se vayan con toda la pila a la escuela. Y también me despido de mi querido libanés. Lo vamos a extrañar. No, hombre, libanés. ¿Por qué? Te nos vas en un momento clave. Regreso a clases y te nos vas. Te nos vas. Pero bueno, ahí nos mandas mensajito, foto, qué andas haciendo y todo. Te vamos a extrañar. Casi un mes se nos va, libanés. Casi un mes, imagínense. ¿Qué harían con un mes de vacaciones? No, hombre.
¿Qué tanto haría o qué no haría, mejor dicho? Entonces, pues bueno, el libanés se nos va a descansar, a disfrutar, y va a llegar en su lugar Lalito Presenda, que nos va a estar acompañando en las mañanas. Se va a desmadrugar, Lalo, se va a desmadrugar, pero bueno, lo que le espera. Oiga, nos vamos entonces. Muchísimas gracias a todas las personas que estuvieron en sintonía de Máxima FM. Mi nombre es Diana Foster, que tengan excelente inicio de semana. Cuídense y nos escuchamos mañana en punto de las 6 de la mañana. Adiós. Hasta mañana.

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7: Las 10 en punto.
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12: ¡Hey! ¿Qué onda? Un excelente inicio de semana para ti. Ya dejamos el fin de detrás y llegamos con una energía para comenzar la semana con todo. Te traigo Movimientos de Cadera, una colaboración de la reina del pop, invitándote al volumen considerable porque arrancamos en este momento Máxima Memorias. Lo haremos yendo hasta el año del 2006 con el fenómeno global de la fusión Shakira y Wyclef Jean. Hips Don't Lie, más que una canción, es cultura. ¿Sabías que esta rola ni siquiera estaba planeada para el disco Oral Fixation Volume 2? Fue una adición de último minuto. Shakira la incluyó. Alcanzó número 1 en 55 países simultáneamente. Y ese sample de trompetas que tiene al inicio es de una canción de Jerry Rivera. La rola que se llama Amores como el Nuestro. Shakira tuvo que pedir permiso personalmente y todo para usar este sampleo. La rola con la que cerró el final del Mundial de Alemania. Hoy, un par de décadas después, pues sigue siendo que mis y tus caderas no digan mentira alguna. Vamos a mover el cuerpo porque el lunes yo soy Irene Acuña. Hola. Y de esta manera te doy la bienvenida a Máxima Memorias. Hips Don't Lie. Shakira, Wyclef Jean, Open Your Mind. Bienvenidos.

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1: Te voy a llevar a viajar hasta el año de 1986 ahora, con estas chavas que nos pusieron a todos a bailar como caminando de ladito, algo extraño. Ellas, The Bangles, la rola Walk Like an Egyptian. Fue un hit que las llevó al número uno de Billboard Hot 100 por 4 semanas consecutivas. El productor Liam Steinberg escribió la rola después de ver a gente en un ferry tratando de mantener el equilibrio, lo que le recordó a algunas pinturas egipcias. Lo más interesante es que las integrantes de la banda se pelearon por quién iba a cantar cada estrofa. La menos contenta fue la baterista Debbie Peterson porque se quedó solo con los coros. La verdad no le hizo mucha gracia. La rola tuvo un renacimiento masivo después de que la incluyeron en la cultura pop japonesa, en algunos memes también actualmente. Vamos a caminar juntos como egipcios. Sí, estás en Máxima Memorias. 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
1: Llega una canción del año de 1997. Ese año dio nacimiento a muchas leyendas musicales. Este disco cambió la historia del rock alternativo. Es el disco OK Computer, se llama, y es de Radiohead. De este disco lo que vamos a escuchar es la rola de Karma Police, una obra maestra de la introspección. Aquí Thom Yorke escribió esta letra basándose en una broma interna de la banda. Cuando alguien se portaba mal, decía...

Decían que la policía del karma iba a venir por él. Es fascinante el final de la rola donde el productor Nylan Godrich usó el efecto de retroalimentación de un delay digital para crear ese sonido que suena así como un, sí, colapso mental. El video donde puedes ver a un hombre perseguido por un automóvil es uno de los más icónicos de los 90s. Ganó múltiples premios en el ya desaparecido MTV. Es un momento de arte puro lo que vas a escuchar en este lunes con Radiohead. Karma Police, open your mind.

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1: Llegamos al 2008, aquí, cuando la reina del pop, Madonna, estaba uniendo fuerzas con Justin Timberlake y con Timbaland. La rola se llama 4 Minutes, sencillo principal del disco Hard Candy. La rola se grabó en unas horas en Londres porque Madonna quería ese sonido urbano y sé que solo Timbaland podía fabricar en ese momento. Se convirtió en el hit número 37 en el top 10 de Madonna, superando el récord de Elvis Presley en ese entonces. El video costó $2 millones y nos muestra a Madonna y a Justin huyendo de una pantalla negra que está devorándose el mundo, el reloj corriendo en una esquina y nosotros disfrutando de este pop de, sí, alta gama. 4 Minutes, Madonna, Justin Timberlake, Timbaland, open your mind. 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
2: Vamos a 1994, ahora nos vamos a relajar con los californianos de Big Mountain. Su versión de Baby I Love Your Way llevó este clásico de Peter Frampton a las playas de todo el mundo. La canción fue parte del soundtrack de la película Reality Bites, película que representa a la generación X protagonizada por Winona Ryder. Logró llegar esta rola al top 10 en más de 20 países, se convirtió en el himno de reggae comercial de los 90s, claro, es una de esas producciones donde la guitarra acústica y el ritmo así tropicalón se mezclan tan bien que te pueden hacer olvidar que es lunes. Ajá, pura buena onda para arrancar esta semana, baby. I love your way. Abre tu mente.

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3: Las 10 con 25 minutos.
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19: Vamos a subir un poquito la intensidad porque te voy a llevar al año de 1998 con los reyes de los colores neón. Llegan los Venga Boys y su rola Up and Down. Este sencillo fue el que los puso en el mapa internacional. La producción es puro Eurodance holandés. Sintetizadores hiperactivos, una voz femenina que te invita a saltar. Con esto llegaron al número 4 en UK Single Chart y se convirtió en la favorita de todas las clases de aerobics entonces y discos allá a finales del siglo. La banda se formó como proyecto de dos DJs que supuestamente viajaban por España en un autobús escolar organizando fiestas ilegales. Así empezaron los Venga Boys. Arriba y abajo. El lunes no nos va a ganar. Estás en Máxima Memorias. Open your mind.

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1: Año 1990. Esta es una canción que estaba capturando el momento exacto en el que el mundo estaba cambiando. Jesus Jones con su rola Right Here, Right Now. Aquí el vocalista de la banda Mike Edwards escribió esta letra inspirado por la caída del muro de Berlín, el final de la Guerra Fría. Un éxito masivo en Estados Unidos, llegó al número 2 de Billboard Hot 100, algo rarísimo para una banda de rock alternativo británico en ese momento. Y bueno, musicalmente están usando samples de Prince. Ahí estaban demostrando la influencia del punk en el rock de los 90s. Es un himno para que vivas el presente. Es ideal para recordarte que lo único que importa es hoy, aquí y ahora. Jesus Jones en Máxima Memorias. Open your mind.

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1: Vamos a viajar juntos ahora a 1987. Un hombre que demostró que podía ser una superestrella solista después de pertenecer a la agrupación Wham. Es George Michael y su rola Faith. Ese inicio en la canción de órgano de iglesia tocando Freedom es una declaración de principios. George estaba listo para su redención musical. La producción es minimalista, casi un solo de guitarra acústica y su voz. El video con una chaqueta de cuero, los jeans ajustados, la bota vaquera, se convirtió en una de las imágenes más icónicas de la historia del ya desaparecido MTV. El disco vendió 25 millones de copias, le dio el Grammy a Disco del Año. Pongamos fe ciega en este lunes de memorias. Faith, George Michael, abre tu mente.

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2: Te voy a llevar a el año del 2004. En este momento, desde Queens, Nueva York, vamos a escuchar a las hermanas gemelas Natalie y Nicole Alvino, mejor conocidas como Nina Sky, con la rola de Move Your Body. Ellas nos estaban trayendo el sonido del Coolie Dance Rhythm, el mismo que usaba Sean Paul, una explosión de R&B con toques de reggae. Con esta rola alcanzaron el lugar número 5 de Billboard Hot 100. Lo que muchos no saben es que fue grabada esta canción en el sótano de una casa y terminó siendo el himno del verano en todo el mundo. Es esa mezcla de armonías vocales perfecta, con un ritmo que te obliga a moverte. Energía urbana. Para este lunes, las hermanas Nina Sky, Move Your Body.

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1: Estamos llegando al año de 1999, finales del siglo pasado. El capitán de la música electrónica italiana llega Gigi D'Agostino con la rola de I Fly With You. Es posiblemente esta canción el himno dance más querido de todos los tiempos. Gigi mezcló el sonido del lento violento, que era su estilo musical, con una melodía de sintetizador que parece que te eleva del suelo. En las listas europeas fue un tsunami. En Estados Unidos logró entrar al 100, algo muy difícil para un DJ italiano en ese entonces. La voz distorsionada está utilizando un efecto de vocoder que se volvió casi como una marca personal para Gigi D'Agostino. Esta canción es muy recurrente en algunos festivales, de seguro ya la volaste alguna vez. Y yo, I Fly With You. Gigi D'Agostino aquí en Máxima Memorias. Abre tu mente.

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1: ¡Qué manera de arrancar esta semana! Te agradezco por hacerte acompañar de este turno. Te invito, visita el Insta de Máxima Memorias. Hazme llegar tus sugerencias musicales, tus comentarios. Mándame un mensaje, ponte en contacto conmigo. Vamos a cerrar los viajes de hoy con la máxima energía del 2002. Es meramente el embajador del Dance Hall, ya te lo había mencionado hoy, Sean Paul. Llega con su rola Get Busy. Este sencillo puso a todo el mundo a bailar al ritmo de Jamaica. Llegó al número uno de Billboard Hot 100, se quedó ahí durante 3 semanas. Es el mismo ritmo del Diwali Rhythm que las Nina Sky, una rola producida por Steven Lemke Morrison, y es también uno de los beats más ampliados de la historia moderna. Qué manera perfecta para despedirnos con el pulso a mil y listos para conquistar esta semana. Nos vamos a reencontrar mañana, ¿va? Misma hora, misma frecuencia. Yo soy Irene Acuña. Gracias. Así me puedes encontrar en redes sociales o como Nineye. Deseo que tengas un estupendo arranque de semana. Abre tu mente y hasta la próxima.

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8: Las 10 con 59 minutos.
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11: Las 11 con 59 minutos.
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11: La una en punto.
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1: Que informa Veracruz a través de LOB 103.7 FM, Máxima 88.5 FM en Veracruz y Máxima 93.1 FM en Coatzacoalcos, cubriendo Veracruz y toda la zona sur del estado. Radio SA Noticias, segunda edición. Iniciamos ahora en Radio SA Noticias, los titulares, la información más importante con Julio Ortiz.
2: Aumentan los colectivos de búsqueda en Veracruz, ya suman 60 agrupaciones en el estado.
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2: Veracruz analiza restringir el uso de teléfonos celulares en las escuelas de educación básica. La medida aplicaría para alumnos y maestros.
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2: Anuncian inversión de 2 millones de pesos para 6 escuelas en Boca del Río.
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2: Surgen quejas por falta de medicamentos en el Centro de Alta Especialidad Rafael Lucio en Jalapa.
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2: Pensionistas advierten sobre un posible crisis financiera en el Instituto de Pensiones del Estado.
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2: Este día inauguraron en Boca del Río la primera universidad turismo del estado de Veracruz.
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2: Vecinos de Jalapa rechazan la instalación de una gasolinera por los riesgos que representa para la zona.
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2: En Córdoba reportan 318 emergencias durante agosto, 2 personas fallecidas por accidentes y 17 menores atendidos por accidentes en casa.
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2: Autoridades estatales reportan saldo blanco durante el periodo vacacional de verano.
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2: La actividad comercial registra un repunte por las vacaciones y el regreso a clases.
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2: Ahora un avance en los deportes con Memo Salinas.
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3: ¿Qué tal, Julio? ¿Cómo estás? Buenas tardes. Saludos a toda la gente que está al pendiente de Radio SA Noticias, Veracruz, Coatzacoalcos, a través de Máxima 88.5, Máxima Coatza y LOB 103.7 en Veracruz, en los deportes. Lionel Messi. Lionel Messi dice adiós a la selección de Argentina y la NFL ya anunció fechas para su visita a nuestro país.
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2: Es un gusto saludarles en esta tarde, ya de lunes, inicio de semana y fin de este mes de agosto. Soy Julio Ortiz, a través de LOB 103.7 de FM, Máxima 88.5 de FM en Veracruz y Máxima 93.1 de FM en Coatzacoalcos. Qué gusto poderles saludar a través de Radio SA Noticias en cobertura estatal. Desde la Avenida Díaz Mirón y Colegio Militar en el puerto de Veracruz, en esta tarde bastante calurosa aquí en la zona conurbada, en este regreso a clases de más de 23 millones de alumnos en todo el país y un poco más de 2 millones en el estado de Veracruz. Ha sido una jornada muy tranquila. Las autoridades han reportado saldo blanco hasta el momento. Hay una, desde luego, un reporte bastante definido que ya le platicaremos en este informativo. Esta es la segunda emisión que haremos a partir de hoy, todos los días, de lunes a viernes, de 1 a 2 de la tarde. La voz que informa Veracruz. Es la 1:06. Es momento del estado del tiempo.
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0: 30. Ahora el pronóstico por regiones. Región Norte, se espera ambiente caluroso y bochornoso durante el día, con aumento de nublados y probabilidad de lluvias ligeras y aisladas, acompañadas por algunas tormentas en montaña por la tarde y noche. Viento moderado del este y sureste con rachas en la costa y en zonas de tormenta. Ambiente templado por la noche y madrugada. Región montañosa central. Habrá periodos de sol por la mañana y potencial de lluvias ligeras, ocasionalmente moderadas con tormentas aisladas durante la tarde y noche. Viento ligero a moderado del este y sureste con rachas en zonas de tormenta. Ambiente cálido al mediodía y fresco por la noche con nieblas en partes altas. Para la región de costa y llanuras del centro, ambiente caluroso y bochornoso, con posibilidad baja de lluvias. Sin embargo, pueden ser posibles eventos ligeros y aislados por la noche y madrugada. El viento soplará del noreste y este con intensidad moderada. Ambiente templado por la noche y madrugada. Para la región sur, potencial de lluvias ligeras a moderadas con tormentas aisladas por la tarde, noche y madrugada, con periodos de sol al mediodía y ambiente caluroso y bochornoso. Viento del norte y noreste con rachas en la costa y en áreas de tormenta, noches y madrugadas templadas. Se recomienda a la población mantener las precauciones ante los efectos del calor y la lluvia, que pueden estar acompañadas de actividad eléctrica y ráfagas de viento. Este fue el pronóstico del tiempo.
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2: Pues ahí está el reporte del estado del tiempo para este lunes, en lo que resta, por supuesto, de esta jornada, siendo la 1:09 p.m. Le recordamos los teléfonos de WhatsApp en cabina para que también esté en contacto con nosotros desde cualquier parte del estado que nos escuche: 2293-376028. 2293-376028. Y puede enviar sus mensajes, denuncias, quejas, sugerencias para Radio SA Noticias. Es la 1:09 p.m. Vamos directamente a la información. En Veracruz continúa creciendo el número de colectivos dedicados a la búsqueda de personas desaparecidas. Actualmente ya suman 60 agrupaciones en el estado. Esto informó Namiko Matsumoto Benítez, quien es titular de la Comisión Ejecutiva Estatal de Atención a Víctimas. Francisco de Luna, con toda la información.
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3: El número de colectivos de familiares de personas desaparecidas continúa en aumento en el estado de Veracruz, que actualmente la Comisión Ejecutiva Estatal de Atención Integral a Víctimas tiene registrados más de 60 grupos distribuidos en distintos municipios de la entidad. Esto lo informó la titular del organismo, Namiko Matsumoto Benítez.
4: Acuden a búsquedas tanto en escenarios forenses como a la difusión o búsquedas en centros de reinserción, y en todos estos procesos participa la Comisión de Víctimas.
5: ¿Han surgido más colectivos?
4: Sí, han surgido más colectivos. Digamos, nosotros tenemos registrados hasta ahora más de 60 colectivos en todo el estado de Veracruz.
3: En cuanto a las marchas que se llevaron a cabo el día domingo 30 de agosto, explicó que las actividades se realizaron en municipios como Jalapa, Veracruz, Coatzacoalcos, Córdoba y Orizaba, entre otros puntos de la entidad, donde el personal de la comisión participó mediante las áreas de asesoría jurídica, trabajo social y psicología. Para Radio SA Noticias, desde la ciudad de Jalapa, Paco de Luna.
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2: Que da a conocer Namiko Matsumoto Benítez, quien es titular de la Comisión Ejecutiva Estatal de Atención a Víctimas. Es la 1:11 p.m. Me llama el presidente municipal de Saltabarranca, Elvis Laureani Román. Alcalde, ¿cómo está? Buenas tardes.
6: ¿Qué tal, Julio? Muy buenas tardes. ¿Cómo estamos? Con un poco de calor acá por la zona de la cuenca del Papaloapan, ya comenzando los Tuxtla. Un gran saludo a ti y a todos las personas que nos están escuchando el día de hoy.
2: Un ejercicio de información, alcalde, y agradecemos, por supuesto, su llamada a este estudio. ¿Cómo va Saltabarranca, alcalde? Estamos prácticamente iniciando el noveno mes de su administración.
6: Pues sí, ya el día de mañana iniciamos con el mes más patrio del año. Pues bien, ahí vamos.

0: gracias a Dios hemos hecho pues algunas cosas que han beneficiado a nuestro municipio, pero todo bien, bien, gracias a Dios.
1: Hemos visto temas relacionados con la infraestructura también de las carreteras, el alumbrado público y también obras que han anunciado, alcalde.
0: Claro, desde el primer día de nuestro gobierno, pues ese es el compromiso que ha existido con nuestro pueblo, sobre todo porque hacían falta pues servicios, cosas que no se tenían en nuestro municipio y pues se ha trabajado, se ha adelantado bastante en esto.
1: Hay que destacar antes de dejarlo, alcalde, porque sé que anda ocupado, hay una organización con el gobierno federal y el estatal, hay coordinación.
0: Sí, la verdad que hemos recibido mucho apoyo de nuestra gobernadora Rocío Nale, y de gobierno federal también, de nuestra presidenta de la República, Claudia Sheinbaum, y se ha estado trabajando muy bien. Nos han escuchado en todos los aspectos y nos sentimos muy agradecidos con ellas.
1: Alcalde, pues ojalá no sea la primera ni la última, que podamos platicar con usted de todo lo que se viene trabajando en Salta Barranca y por supuesto informando aquí en Radio S.A. Noticias.
0: Amigo, pues estamos a la orden, ya saben, Salta Barranca, pues un municipio acá al sur del estado, terminando la cuenca y comenzando los Tuxtla, pues lo invitamos para que puedan venir a conocer nuestro bello municipio, que próximamente también por ahí vamos a tener una participación en el Carnaval de Alvarado. No sé si Salta Barranca es muy conocido por las mojigangas de Salta Barranca, las gigantes mojigangas, y ahí vamos a estar en el municipio de Alvarado, representando nuestra cultura, que son las mojigangas de Salta Barranca.
1: Pues un abrazo, alcalde, platicaremos más de cerca de este tema en los siguientes días. Le mando un abrazo.
0: Saludos.
1: Gracias al presidente municipal de Salta Barranca, Elvis Laureani Román, importante que platicaremos en los siguientes días, porque estas mojigangas, que son ya, datan de muchos años de antigüedad ya en Salta Barranca, pues van a participar en este Carnaval de Alvarado, que también ahí, por supuesto, estará Radio S.A. Noticias. Es la 1:14 p.m, es momento de ir a la pausa. Estamos en vivo desde las estaciones de LOB 103.7 de FM, Máxima 88.5 de FM en Veracruz y Máxima 93.1 de FM en Coatzacoalcos, Radio S.A. Noticias en cobertura estatal. Continuamos.
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2: 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La 1:15 p.m.
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1: Un rayo en la zona serrana de Santiago, Nuevo León, ocasionó un incendio forestal, el cual fue atendido por elementos de protección civil, desplazándose hasta ese sitio. La subsecretaria de Educación, Tania Rodríguez, presentó las iniciativas que acompañarán al nuevo ciclo escolar en la capital, entre las que destacan el ABC de las emociones, un programa dirigido a estudiantes, maestras, maestros y padres de familia, con el objetivo de fortalecer la salud mental y la educación emocional dentro y fuera de las escuelas. Un arsenal de 210 armas de fuego procedentes de Texas, Estados Unidos, destinado a grupos del crimen organizado, fue interceptado en Sabinas Hidalgo, Nuevo León, durante un operativo realizado por el Gabinete de Seguridad, informó el titular de la Secretaría de Seguridad y Protección Ciudadana, Omar García Harfuch.
2: Graciela Gómez, Radio S.A. 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
3: Ya es la 1:18 p.m. en Radio S.A. Noticias en cobertura estatal en este lunes 31 de agosto de 2026. Le recuerdo el número de WhatsApp para que se ponga en contacto con nosotros, 2293-376028. Ahí puede enviar sus mensajes, denuncias, sugerencias aquí para Radio S.A. Noticias. El gobierno de Veracruz analiza impedir que alumnos y maestros lleven teléfonos celulares a las escuelas de educación básica. Al respecto, la gobernadora de Veracruz, Rocío Nale García, señaló que analiza impedir que alumnos y maestros lleven teléfonos celulares a las escuelas debido, bueno, pues a esto que se ha platicado en diferentes circunstancias, lo que afecta, desde luego, que este tipo de dispositivos sean utilizados dentro de las instituciones. Mario Arjona con el reporte.
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4: La gobernadora del estado de Veracruz, Rocío Nale, informó que el estado de Veracruz optará por que estudiantes y maestros de educación básica no lleven teléfonos celulares durante las clases. Dijo es un decreto que la Secretaría de Educación Pública turnó a los estados y que estos últimos serán responsables de la aplicación de la medida.
5: No vienen celulares a la escuela ni de niños ni de maestros. Otra opción era que podían tener aquí un cajón y que ahí guardaran el celular. No, no tiene caso. Entonces creo que es por ahí. Ya no lo enviaron, apenas la semana pasada, entonces en estos días estaremos dando ya, es una norma que tenemos que implementar, creo que no pasa ni por el Congreso, no, es como un decreto, como una norma.
6: ¿Y con privadas y particulares?
5: Todos, para todo el estado. Toda, esto.
6: ¿Hasta secundaria?
5: Hasta secundaria, así es.
7: ¿Ha recibido alguna queja por parte de los maestros que ya no van a poder traer?
5: No, no nos han dicho nada, pero hay que hablarlos con ellos porque...
4: Esto lo dio a conocer en el arranque del inicio de cursos escolares llevado a cabo en la escuela Nicolás Bravo del municipio de Medellín de Bravo, a donde acudió. Allí informó que casi 2 millones de estudiantes están en centros escolares, de los cuales poco más de 1,200,000 son de educación básica. Mario Arjona Ramírez, Radio S.A. Noticias.
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3: Una de la tarde con 20 minutos. Vamos a la zona centro del estado porque autoridades educativas respaldaron la iniciativa para disminuir el uso de celulares entre las escuelas. Escuchemos el reporte con Celia Díaz.
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8: Autoridades educativas aplauden la iniciativa de la Presidencia de la República para disminuir el uso de celulares dentro del aula, a decir de Mariana Cortés Guzmán, supervisora escolar de la Zona 19 de Telesecundarias Federales. Durante esta semana de clases intensivas, los docentes tienen la tarea de participar en la supervisión de lo relacionado al uso de esta herramienta entre los alumnos, pero que esta sea de forma correcta, educativa y consciente.
9: De los consejos técnicos, los docentes nos diéramos a la tarea de participar en torno al uso que se les da de manera educativa, pero también a las actitudes que presentan nuestros alumnos, niñas, niños, adolescentes y jóvenes a lo largo de la jornada escolar, que tiene que ver con temas de depresión, que tiene que ver con temas de ansiedad y que tiene que ver con temas distintos. Entonces estamos en ese diálogo. Todavía no podemos hablar de una prohibición, pero sí hay escuelas que han desarrollado esfuerzos muy de manera independiente y los resultados. resultados han sido muy positivos en el sentido de que los alumnos se enfocan en el aprendizaje. En el caso muy particular de telesecundarias, pues somos una modalidad que desde siempre, desde 1968 que se funda este sistema, pues se aplica la tecnología a la enseñanza. Pasamos posteriormente en un modelo renovado de telesecundarias y actualmente pues estamos apegados a los planes y programas de estudio.
8: En el caso de las telesecundarias, dijo, es que no se puede hacer una prohibición total del uso del celular, ya que en el caso de este sistema educativo se convierte en una necesidad o herramienta de trabajo. No obstante, se debe de promover el uso responsable, por lo que la tarea de los docentes será el de vigilar que hagan buen uso de este aparato, aunque es un trabajo mixto que deben de hacer en coordinación con los padres de familia en casa para que se dé seguimiento a lo que realizan dentro de las aulas. Celia Díaz para Radio S.A. Noticias.
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3: Es la 1:23 p.m. la propuesta, pero que también es pues bien recibida por parte también de padres de familia y varios sectores. ¿Qué opina usted sobre el que los jóvenes, alumnos y maestros lleven teléfono celular a las escuelas? Coméntelo a través del número de WhatsApp 2293-376028. Le mando un saludo a mi amigo José Luis Guzmán, un fiel radioescucha que me ha seguido en diferentes partes de mi vida profesional. Le mando un abrazo fuerte hasta donde se encuentre en este momento. Vamos a la zona sur del estado, porque una revisión de los planes y programas de estudio de nivel primaria tendrá que realizarse para identificar los problemas de aprendizaje y fortalecer los contenidos. Escuchemos el reporte desde Coatzacoalcos con Graciela Gómez.
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10: Una revisión de los planes y programas de estudios del nivel primaria tendrá que realizarse para identificar los problemas de aprendizaje y poder fortalecer los contenidos, dijo el director de la Escuela Secundaria Técnica 19, Luis Martín Vega Sánchez. Indicó que los resultados en los exámenes de admisión arrojaron un bajo rendimiento, sobre todo en alumnos que tenían promedios de 9 y 10. El promedio más alto en el examen de admisión fue de 8. Señaló que los jóvenes tienen que dedicarle más tiempo a la lectura.
11: Fíjate que ahí sí nos llevamos una gran sorpresa, porque alumnos que tienen un promedio alto de 9, de 10, de la secundaria, de la primaria, perdón, resulta que en el examen sí salieron muy bajos. O sea, el alumno más alto tuvo 8, el más alto fue uno o dos alumnos, creo, no recuerdo exactamente, de los demás salieron, el promedio está en 4. Pues no sé, yo creo que tendríamos que hacer una revisión de los planes y programas en todos los niveles, tanto de primaria, ¿no? Para que a lo mejor hace falta fortalecer un poquito más esos contenidos y que bueno, los chicos ahorita dedican más su tiempo a otro tipo de cosas, ¿no?
10: En este ciclo escolar se incrementó la matrícula escolar en comparación con el año pasado. En este ingresaron alrededor de 500 jóvenes al primer grado, mientras que para segundo y tercero se inscribieron 1,480 alumnos. Graciela Gómez, Radio S.A. Noticias.
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3: Ya es la 1:26 p.m. Vamos a regresar a la zona conurbada Veracruz, Boca del Río, porque pues también aquí hubo actividades importantes en este nuevo ciclo escolar. Vamos, por supuesto, a Boca del Río, porque allá la presidenta municipal, Marijose Gamboa, señaló que una inversión de 2,000,000 pesos se va a ejercer para 6 escuelas. Escuchemos el reporte con Mario Arjona.
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4: La alcaldesa de Boca del Río, Marijose Gamboa, señaló que se implementó un operativo especial para el retorno a clases durante esta mañana, principalmente en la cercanía de los centros escolares, sin que se reportaran incidentes durante el acceso a las escuelas. Por otra parte, adelantó que invertirán cerca de 2,000,000 pesos en 6 escuelas del municipio, las cuales cuentan con escrituras.
12: Nos exige la ley de los municipios, pues que tengan escrituras. No podemos intervenir en una escuela si no tienen escrituras. Y ojo, las escuelas no nos corresponden a los municipios porque nosotros no tenemos recursos para eso. Eso es un tema 100% pues, de espacio educativo. En el caso que son estatales, en los federales, Sin embargo, en esta ocasión llegó un recurso especial y se va a destinar para eso. Vamos a impermeabilizar, vamos a pintar, ¿qué vamos a hacer? Básicamente es pintura.
13: Pintura, impermeabilizante.
12: Y ya. Pintura, impermeabilizante, que es lo que más nos solicitan, pero son casi 2,000,000 de pesos repartidos en estas 6 escuelas, pues sí es la diferencia para que los niños tengan unas condiciones más dignas de escuela.
4: Por otra parte, comenta que los operativos en contra de motociclistas persisten en el municipio ya con el apoyo de la Secretaría de Seguridad Pública, Secretaría de Marina y Ejército Mexicano, conformando un equipo de respuesta bastante nutrido para inhibir actividades delictivas de estos motociclistas. Mario Arjona Ramírez, Radio S.A. Noticias.
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3: 1:28 PM, es lo dicho por la presidenta municipal de Boca del Río, María José Gamboa, donde pues esta inversión importantísima de 2,000,000 de pesos para 6 escuelas para garantizar que la educación llegue y llegue bien a todos los boqueños. 1:28 PM. También en Boca del Río fue inaugurada la primera universidad del turismo del estado de Veracruz. La institución será totalmente gratuita y contará con acceso al acervo bibliotecario de la Secretaría de Turismo Federal. La carrera tendrá certificado y otorgará el título de técnico superior universitario. El reporte con Mario Arjona.
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4: Inauguró en la primera escuela veracruzana de turismo del estado de Veracruz. La gobernadora Rocío Nale destacó que se hizo una inversión importante, pero sobre todo se conjuntaron muchas ideas y apoyo de importantes personajes del sector turístico. Destacó que los 128 alumnos tendrán acceso a la educación de la carrera técnico universitario de manera gratuita, uniformes y acceso a bibliotecas de turismo federal igualmente gratis. Veracruz puntualizó tiene una capacidad de atención muy cercana a los turistas, solo se necesitaba profesionalizar un poco más a los prestadores de servicios turísticos.
14: Entonces tenemos un director de escuela de primera, los planes de estudio de primera, la certificación. Todavía dije, bueno, pues vamos a hacer el decreto para que se forme la escuela y que entre a la SEP.
4: Invitó a los integrantes del sector turístico a sumarse a los proyectos de la Escuela de Turismo, pues con la profesionalización se benefician tanto trabajadores como empresarios.
14: Es para todos, jóvenes nos interesan mucho que se preparen, pero también ya los que están en el servicio, que se vengan a especializar.
4: Mario Arjona Ramírez, Radio S.A. Noticias.
0: 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Pausa y volvemos.
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1: Es la 1:33 en Radio SA Noticias, en cobertura estatal a través de LOP 103.7 de FM, máxima 88.5 de FM en Veracruz y máxima 93.1 de FM en Coatzacoalcos, toda la zona sur. Le mandamos un abrazo en esta tarde, en este inicio de semana. Es la 1:33.
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1: Vamos a ir a la capital del estado, en Jalapa. Francisco de Luna, te escuchamos. Adelante, buenas tardes.
2: Julio, ¿qué tal? Muy buenos días. Buenos días también al auditorio de Radio SA Noticias. Los saludo desde la ciudad de Jalapa. Y bueno, comentarles que desde muy temprano las familias con sus hijos de educación básica, pues ya se les notaba abordar los autobuses, los taxis o los vehículos particulares. Julio, ¿qué tal? Muy buenos días. Buenos días también al auditorio de Radio SA Noticias. Los saludo. Hola, ¿qué tal? Buenas tardes. Buenas tardes al auditorio de Radio SA Noticias. Los saludo desde la ciudad de Jalapa. Y bueno, en este lunes 31 de agosto, que es el inicio del ciclo escolar 2026-2027, ya comienzan a surgir las primeras quejas de grupos de padres de familia. Y es que debido a que algunos no pudieron pagar la aportación voluntaria de 900 pesos exigida en la escuela telesecundaria Adolfo Ruiz Cortines, supuestamente el director José Luis Ávila Landa les negó la entrada a una docena de estudiantes al plantel escolar sin tomar en consideración los lineamientos que sobre el particular aplicó la Secretaría de Educación de Veracruz. Y bueno, pues dicha escuela, Julio, se ubica en el andador Anturios de la tercera sección de la unidad habitacional de Lomas Verdes, aquí en la ciudad de Jalapa. Y bueno, ahí fue donde los estudiantes se quedaron a la espera de poder ingresar. Sin embargo, como te comentaba al principio, les fue negado el acceso y los padres de familia en este caso van a presentar las quejas ante la dependencia estatal para que pues se apliquen algunas sanciones a la institución educativa, a los directivos, por haber cometido estas acciones. Mientras tanto, esto es lo que ocurre en este primer día de clases en la ciudad de Jalapa, donde además también desde muy temprano, desde las 7 de la mañana, comenzó el caos vial en diversas avenidas de la ciudad, la avenida Lázaro Cárdenas, 20 de noviembre, así como la zona centro de la capital veracruzana, donde, bueno, pues la movilidad, tanto el transporte público, así como el particular, taxis, y bueno, así vimos las escenas de padres de familia, las mamás llevando a sus hijos con las mochilas o formados afuera de las escuelas. Esta es la información desde la ciudad de Jalapa. Regreso contigo a cabina, Julio, buenas tardes.
1: Gracias a Francisco de Luna desde Jalapa, a través de Radio SA Noticias en cobertura estatal. Veremos qué sucede con este los directivos de la escuela telesecundaria Adolfo Ruiz Cortines, ubicada en el fraccionamiento Lomas Verdes de Jalapa. ¿Quiénes? Pues según habrían estado fuera porque no pudieron pagar los 900 pesos de la cuota escolar. Veremos, porque esto no se tenía que permitir, ya lo había dicho la misma gobernadora de Veracruz. Es la 1:37. Ante la Comisión Estatal de Derechos Humanos de la zona sur del estado, no han sido presentadas quejas por condicionamiento de pago de cuotas escolares. Graciela Gómez con todos los detalles.
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3: Ante la Comisión Estatal de Derechos Humanos de la zona sur no han sido presentadas quejas por condicionamiento de pago de cuotas escolares, dijo Tonatiuh Hernández Sarmiento, delegado regional de esa dependencia. Señaló que a pesar de las denuncias públicas que han realizado padres de familia, ninguna de esas se ha efectuado ante esta instancia. Sin embargo, en el momento que se efectúe la queja formal, se procederá a iniciar el expediente de investigación correspondiente.
4: pareciera que nosotros tendríamos un elevado número de intervenciones en esa situación, que porque les están cobrando las cuotas de recuperación, que porque los están condicionando, ya sea al finalizar los cursos, que luego nos enteramos que por ahí hay inconformidades, que porque condicionan el pago de ciertas cuotas a la entrega de documentos, o al inicio, el pago de las cuotas voluntarias, y no acuden con nosotros, padres, madres de familia, de alumnos, alumnas. Precisamente con este tema no hemos tenido intervención.
3: Aclaró que para poder intervenir es necesario sea presentada la queja que se ponga en riesgo la continuidad académica del alumno. Precisó que en aquellos casos que no les permitan el acceso a la institución o condicionen su estancia, podrán presentar su queja. Graciela Gómez, Radio S.A. Noticias.
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1: 1:39 PM, regresamos a Xalapa con Francisco de Luna, porque vecinos de una colonia céntrica de la capital se oponen a la instalación de una gasolinera. Los habitantes argumentan que existe preocupación por los posibles riesgos debido a que en los alrededores se encuentran escuelas, negocios e iglesias. Escuchemos el reporte.
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2: La posible instalación de una gasolinera mantiene inconformes habitantes de la colonia del Maestro en la ciudad de Xalapa, quienes comenzaron a movilizarse para solicitar que el proyecto sea analizado a fondo y no se autorice sin cumplir las disposiciones necesarias, ya que consideran representa un riesgo para quienes viven en la zona.
5: En esta zona está la Facultad de Economía y hay distintos lugares que ponen en riesgo la seguridad de las familias y de las personas. Así es, tengo entendido que los vecinos están recabando firmas, están tratando de hacer un frente común precisamente para tener voz ante las autoridades y que pues se pueda analizar la factibilidad de este proyecto, que tengo entendido que es un proyecto de alto impacto.
2: El proyecto estaría ubicado en un terreno de la Avenida América, cerca de la Avenida Xalapa, en un sector donde convergen viviendas, escuelas, comercios y otros sitios de afluencia cotidiana.
5: Ubicar una gasolinería dentro del perímetro de esta colonia, en la Avenida Américas, pero la verdad es que desconozco en sí, en dónde, o la ubicación exacta del lugar.
6: Pero es muy cerca de escuelas, de casas, de iglesias incluso.
5: Así es, está la Facultad de Economía a pocos metros, tal vez menos de 100 metros. Hay una iglesia también de este lado, en Américas.
2: Para Radio S.A. Noticias, desde la ciudad de Xalapa, Paco de Luna.
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1: 1:41 PM, importante que las autoridades municipales de Xalapa puedan revisar pues la instalación de esta gasolinera y ver el impacto que va a tener ambiental principalmente, pero también de riesgo que pudiera tenerse a los habitantes de esta zona. Y desde luego pues puedan informar a la brevedad posible, porque siempre que existe pues la instalación de alguna gasolinera o gasera hay preocupación de los habitantes, hay que informar y creo que ahí la autoridad tendrá que revisarlo a la brevedad posible. Es 1:41 PM. Fíjese usted, vamos a continuar en Xalapa, porque pacientes del Centro de Alta Especialidad Rafael Lucio denunciaron la falta de medicamentos. De acuerdo con los testimonios, algunas personas llevan semanas adquiriendo por su cuenta los insumos que necesitan para sus tratamientos. Francisco de Luna nos tiene los detalles.
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2: Pacientes del Centro de Alta Especialidad se quejaron por la falta de insumos y medicamentos, pues incluso hacen falta frascos y jeringas, productos que tienen que adquirir, y los gastos se elevan hasta los 13,000 pesos.
7: Amistades de Perote, Veracruz, pues nos han apoyado y gracias a Dios ha salido adelante con sus cirugías, pero sí están faltos de insumos. Mayoría de gente sale a comprar su medicamento el más barato que puede aquí a las farmacias, y si no, pues esperan tantito para ver que les traigan, yo creo, dinero, no sé, pero sí estamos comprando tanto los insumos como el medicamento. Pues es lo que les puedo decir. De los insumos van aproximadamente como 12,000, 13,000 pesos. En el más grande que fue cuando les iban a hacer una endoscopía, que me cargaron unos frascos y unas jeringas, y la verdad sí sale caro, casi fueron 5,000 pesos. De ahí se va entre 2,000, 3,000, el último que fue el pasado, el antier, fueron 1,305 pesos, pero sí, estamos comprando los insumos. Le digo, afortunadamente el personal, yo no tengo nada que hablar del personal, tanto de enfermeras como médicos.
2: De manera reciente se dio a conocer la queja de la falta de medicamentos en este hospital ubicado en la avenida Adolfo Ruiz Cortines de la colonia Unidad Magisterial en la capital veracruzana. Para Radio S.A. Noticias, desde la ciudad de Jalapa, Paco de Luna.
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1: 1:43 PM, vamos a la pausa, no se despegue porque al regreso ya está aquí en el estudio la presidenta municipal de Boca del Río, Mari José Gamboa. Platicaremos con ella porque viene con una agenda apretada porque fue el regreso a ciclo escolar, pero también actividades importantes, alcaldesa, después de la pausa.
8: Digo, Julio, después de la pausa.
1: Vamos a la pausa, continuamos.
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1: Ya es la 1:47 PM, ahora sí, aquí en el estudio, la presidenta municipal de Boca del Río, Marijose Gamboa, mi madrina de lujo, ¿no?
2: Ay, Julio, ¿no sabes qué orgullo y qué gusto? Siempre, aparte, acuérdense que yo esta profesión y este oficio lo llevo en el corazón, fue al que me dediqué muchísimos años y bien agradecida siempre con la gente. Y muchas felicidades a Radio S.A. Noticias por este nuevo proyecto, a Máximo 88.5 FM, les deseo todo el éxito del mundo, que sé que lo tendrán. A LOB 103.7 FM, tienen a un gran periodista como es Julio Ortiz. Gracias. Vía Ávila, saludé por allá. Sí,
1: compañera.
2: Bueno, aquí me encontré a todos, todos somos cuates aquí. La verdad es que me da mucho orgullo poder acompañarlos y felicitarlos y desearles el éxito que estoy segura que van a tener, porque tú eres un profesional del micrófono.
1: Gracias.
2: Y eso no se encuentra en todos lados. Eso es un garbanzo de a libra y hay que valorarlo así.
1: Gracias, alcaldesa, por sus palabras, y vamos a hacer el trabajo de informar, ¿no? Como lo hiciste muchos años.
2: Pues sí, sí. Y aparte, el difícil, el que se hace sin filia ni fobia, o sea, a uno le toca informar aquí. A veces, estando de este lado de la política, yo veo, digo, ¿por qué se pondrá la piel tan sensible de mucha gente cuando se vuelve político? Pues sin, uno no es monedita de oro, ¿no? A algunos les caerás bien, a algunos les caerás mal. Lo importante es informar siempre, sin filias ni fobias, informar, porque eso es lo que la gente necesita, eso es lo que la gente exige y se merece ver y saber la verdad. Ni modo que si hay un hoyo en la calle, pues no lo tienes que decir, ¿no?
1: Sí,
2: y
1: claro.
2: Mi obligación será taparlo y listo, no pasa absolutamente nada. Así es que yo siempre feliz de estar en estos espacios.
1: Gracias, alcaldesa de Boca del Río, Marijose Gamboa. Estamos enlazados a nivel estatal, por supuesto, en LOP 103.7 de FM, Máxima 88.5 en Veracruz y Máxima 93.1 en Coatzacoalcos. También la zona sur, para que sepan cómo está Boca del Río, que hoy precisamente alcaldesa inició este ciclo escolar, inició con un anuncio importantísimo, que es
2: sí,
1: el apoyo a escuelas.
2: Vamos a entrarle con todo a 6 escuelas, están muy bien diversificadas en toda la zona conurbada, son más de 920 alumnos los beneficiados, de más de 20,000 que regresaron en Boca del Río. No sé si ya salieron la gente a la calle, pero hay tantito tráfico, tantito. Obviamente el regreso a clase siempre genera un trafical. Escuelas de La Carranza, La Remes, Costa Verde, Paso Colorado, Alberto Tejeda y San José Novillero, es Jardín de Niños Benito Juárez, Jardín de Niños Manuel Gutiérrez Zamora, Jardín de Niños Enriqueta Camarillo Zamora, Jardín de Niños Graciela Rivera de Pozos, la primaria Quetzalcóatl, que es en la que estuvimos en la mañana, y la secundaria técnica pesquera, es 1147, que además en la de técnica pesquera, pues ahí convergen un montón de estudiantes y fui un montón de veces, y en las demás jardines de niños y primaria, pues me da mucho orgullo y gusto por participar con impermeabilización, con bardas, en la que Quetzalcóatl, por ejemplo, nos pidieron un tema de la barda, con pintura, que es lo que más les hace falta para dignificarlas. ¿Por qué estas 6 escuelas nada más? A ver, las escuelas no son un tema que nos corresponda a los alcaldes, a las alcaldesas. Las escuelas no es un tema de los municipios, es un tema federal, principalmente y estatal. Espacios educativos son los que siempre entran ahí a llevar ese tema. A los municipios no nos llegan recursos como tal para el tema de las escuelas. Sin embargo, hay ocasiones especiales en que te dicen de algún recurso, mira, de aquí puedes tomar, ya sea para alumbrado, ya sea para escuelas. Pero los papás pues sí tienen que estar súper conscientes de eso, que lo que tomas para las escuelas se deja de invertir en alguna otra parte de la ciudad. Entonces, bueno, nosotros decidimos entrarle a estas escuelas porque son las que tienen además escrituras. La ley no te permite hacer ni un centímetro de pintura si no tienes escrituras. Las leyes, gracias a Dios, cada vez han sido más exigentes en la transparencia. Para evitar esto, no, que todos los políticos, lo que no, acá el presupuesto y a las leyes de transparencia han ido, y me tocó como diputada federal ver muchas reformas en este sentido, que aplaudo además, y como diputada local también, y ahora es muy específica. Tú puedes invertir un peso si te llega este recurso y solamente a la escuela que tenga escrituras.
1: Y hay muchas que carecen de esto, Mario.
2: La mayoría.
1: ¿Qué se puede hacer ahí en esas
2: escuelas? El 90%, o sea, más del 90% de las escuelas que... yo les decía, todas las escuelas de Boca del Río con escrituras, vengan. Hombre, seis nomás, en todo Boca del Río.
1: Y aquí en esas escuelas los papás tienen que aportar, ¿no?, para el mantenimiento.
2: Pues sí, pero además entiendo la situación de los maestros, ¿no? Y la situación de los la directiva, la asociación de padres y familias, ¿cómo le hago si no? Pero bueno, yo que les aconsejaría o que les podría decir que vean cómo regularizarse, necesitan constancia de posesión a favor del Ayuntamiento de Boca del Río, documentos de donación a favor del gobierno del estado, planos de la institución educativa, cédula catastral, es decir, necesitan una serie de requisitos que yo les diría que se acerquen a nuestra directora de educación, a Gloria Bravo, que está ahí en las instalaciones del DIF, que está muy fácil acceso, además todo el mundo sabe dónde está el DIF, ahí pueden acercarse cualquier día a preguntarle, oye, ¿cómo nos regularizamos? Es Ferrocarriles número 78, las instalaciones del DIF, y ahí está la dirección de educación, cómo nos regularizamos, y ahí seguramente Gloria les dará la asesoría para ver en qué les podemos ir ayudando y que el próximo año, si nos vuelve a llegar un recurso que podamos utilizar para eso, pues con muchísimo gusto.
1: Se contemple para otras escuelas.
2: Sí.
1: Y bueno, pues el tema de la educación, importante que le entres con todo, Mari, porque es importante, como bien dijiste, pero también hay un tema muy importante en Boca del Río, porque le entraste al tema de Vía Muerta, que ya era una petición constante,
2: sí.
1: ¿No?
2: Sí.
1: La rehabilitación.
2: Y después de las escuelas, Julio, también vamos a hacer, o sea, el recurso que se dividió y también sí. Vamos a hacer rehabilitación, que ya lo voy a anunciar pronto, de alumbrado público. Vamos a rehabilitar un montón de luminarias. Queremos un Boca del Río seguro, iluminado. Y bueno, alrededor de las escuelas estamos haciendo levantamientos también para ver cómo podemos iluminar más. Sí, Vía Muerta, la gente nos lo exigía desde hace mucho. Entiendo que cada administración pues tiene una prioridad. Juan Manuel se aventó, Juan Pablo II, que era también una y era un tramote, ¿no? Entonces, bueno, pues las necesidades son infinitas, los recursos son limitados. Entonces, Vía Muerta le estamos haciendo, es una obra de 1.5 kilómetros, en concreto hidráulico, 18 centímetros de espesor, para que nos digan, ¿no? Bien.
1: Sí.
2: Al principio me decían, ¿por qué no empieza ya Mari José si ya la anunció? Digo, espérense tantito, porque si luego me dicen, ay, toda chueca, mire, toda desnivelada y ahora minundo, tienen razón en la desesperación y en todo, pero hay que hacerlo bien. Ahorita ya llevamos un montón de avance en la obra, tanto esta como Palmeras, que son de las dos más importantes, en concreto hidráulico de este año, concluirán, primero Dios, en diciembre.
1: Bien.
2: Pero ya vamos a tener otra vialidad.
1: Sí, y sobre esta rehabilitación de la avenida Palmeras del fraccionamiento Jardines del Virginia, ¿cómo va el avance, Mari?
2: Pues es una obra también bien grande. ¿Tú te acuerdas ahí por donde está esta agencia de autos, que no quiero decir, y esta plaza como plaza? Bueno, esa ya la dije, ahí le pasa a usted una lana máxima a la estación. Había una de hoyos y unos hundimientos, una cosa insostenible ya,
1: sí.
2: Con asfalto, entonces tuvimos que meter concreto hidráulico, pero es una obra que es una primera etapa. Sí, vamos a hacer de Juan Pablo II hacia el bulevar, hacia Ruiz Cortines, también vamos a hacer esa parte que está espantosa y que hay mucho hundimiento, porque estas obras te tardas un poquito más en planearlas, son obras muy complejas, necesitas que CAEP te dé las validaciones por el tema de drenaje, por muchos de los temas que tienes que componer abajo, y que tú sabes que yo presiono a CAEP todos los benditos días del año, todos, sábado, domingo, mañana, tarde, noche, todos los días ahí estoy con la directora, que ya me sueña, la pobre Rosy, pero bueno, es nuestra chamba y hay que cumplirle a la gente, y entonces necesitamos que ellos también vayan entrándole con obras de colectores y de drenaje en serio, cambiar en serio para poder pavimentar y entregar obras de calidad dignas y que duren muchos años, ¿no?
1: Pues dos obras muy importantes de rehabilitación, Vía Muerta y también Avenida Palmeras. Yo creo que la gente va a estar muy contenta, Mari José, porque sin lugar a duda, como tú dices, ya estaba muy mal esta zona.
2: Y aparte tiene que ser una vía alterna, Julio.
1: Sí.
2: La verdad es que el bulevar Miguel Alemán ya está saturado. Nosotros hicimos ahí en la parte que hay una parte de la Riviera que todavía es Boca del Río, donde está el Dorado de Más, pusimos unas vallas de concreto para tratar de agilizar en lo que está el puente que anunció el estado de Sotavento, que creo que es muy necesario, pero que es una obra que solamente estatal, con recurso estatal se puede hacer, y celebro que se esté haciendo, pero pues llevará un año y medio o algo. Entonces, para tratar de agilizar la vialidad, pusimos estas vallas en concreto, que la gente que nos escucha me dirá, nosotros lo tenemos medido cuánto se ha agilizado ahí el tránsito vehicular. Pero si ahora Aparte de eso, les damos una vía alterna en Vía Muerta, en concreto con la finalidad de eso, de que sea una vía alterna, obviamente con sus señalamientos, con sus sí. topes, con todo lo que necesita, como está en el bulevar, para que pueda también descargarse por ahí, pues vamos a tener una mayor vialidad. La verdad es que viven un montón de personas ya de aquel lado, cada día más, gracias a Dios, cada día más vive gente en Boca, entonces bueno, tenemos que darles vías alternas.
1: Y un tema por, no por demás, menor y muy importante, es la salud, alcaldesa, y esto hablo del Centro Médico Municipal Santa Ana. ¿Cómo va hasta el momento? Lo anunciamos bastante bien y ha habido mucha gente beneficiada.
2: Es que ese sueño del Centro Médico Municipal, bueno, nació desde el nombre Santa Ana, que es la santa patrona de Boca del Río, Nuestra Señora de Santa Ana, y la verdad es que es el proyecto más bonito que me ha tocado emprender hasta ahorita, porque es la posibilidad de que mucha gente tenga recursos médicos que de otra manera no tiene. Olvídate de ya si tienes seguro o ISSSTE o cualquier otra sí. cosa, a veces venir desde donde vivas hasta donde está el hospital por un tema de una gastritis o de una gastroenteritis de un niño, pero pues que tú no sabes si te espantas, pues te gastas a veces más en el camión y todo que en la medicina, o luego no encontraste la medicina. Luego, bueno, ahí en el Centro Médico Municipal es un espacio bien bonito, acondicionado, bien bonito, bien digno, y tienen consultas gratuitas, consultas médicas gratuitas de cuadro básico, pero entiéndese que cubre padecimientos como diabetes, hipertensión y demás. Tienen todos los medicamentos ahí también gratuitos. Tú llegas, pasas a tu consulta, de ahí vas a la farmacia, te dan el medicamento gratuito. Si tu problema es los lentes, vas con el optometrista, ahí te hacen tu prueba y tienes dos pares de lentes gratuitos al año. Si tu problema es los dientes, la gente no sabe la cantidad de enfermedades que se pueden generar de que no te hiciste una limpieza, un flor, una extracción bien. Ahí tienen un equipo médico de primer nivel con una camarita que te vas viendo tú todo lo que te van haciendo, y si usted va a hacerse así una limpieza, un flúor, una extracción, verá que no se le complica en muchas otras enfermedades que se pueden complicar, y además tienes análisis clínicos gratuitos.
1: Bien.
2: Hasta 6 análisis clínicos gratuitos. Esto es para 10,000 personas. Tenemos 8,400 ya en el padrón. Nos vamos por las 1,600 que faltan y que no debe tardar. Yo creo que en estas 2-3 semanas se acaban, y cada persona puede llevar a 3 niños.
1: Bien.
2: Entonces le damos atención hasta 40,000 boqueños, completamente gratuito. Ahí nadie le puede pedir un peso ni un peso para nada.
1: Esa es una ayuda tremenda para los hogares, porque los niños son los que a veces tienen problemas, ¿no? Con la enfermedad, y la mamá tiene que correr al papá, ¿no? Y no hay recurso.
2: Y con este calor,
1: sí.
2: que ve tú a saber si es porque se comió un pedacito de algo que le cayó mal, o lo que tenías, cualquier cosa que tengas en el refrigerador, ahorita se te descompone rapidito, ¿no? Por los calores que hace, o por las situaciones, apagones, o por cualquier cosa. Pues no ande experimentando, señora, lleve a sus niños, no importa si es su hijo, si es su nieto, si es su sobrino, si usted es la abuelita, usted es la que la cuida, usted con su tarjeta de alta los 3 chiquillos que sean sus sobrinos o sus nietos o lo que sea, llévelos ahí, porque aparte de que van a recibir una atención excepcional, y ese es un compromiso, y quien no la reciba así, no duden en contactarme, porque inmediatamente ponemos orden ahí. Pero hasta ahorita, la verdad es que todos los comentarios que hemos recibido han sido muy buenos.
1: Alcaldesa, por mucho éxito, vamos el segundo de semestre ya de este 2026, 9 meses de su administración, mañana se cumplen.
2: Mañana 9 meses, mañana, ¿verdad? 9 meses. Ya. Se me ha ido volando.
1: Fue ayer, ¿no?
2: Sí, fíjate que sí, que luego la gente te dice, oye, el centro médico se pueden inscribir cualquiera, sí. Solo le pedimos INE para comprobar que sea de Boca del Río, porque me han llegado de muchos municipios, pero tiene que ser de Boca del Río, su CURP, su acta de nacimiento, y para afiliar a los niños solamente con su acta de nacimiento, con eso los afiliamos. Se afilian en el centro médico que está en Educación, Esquina, Industria y Comercio, en el Estatuto Jurídico, Educación, Esquina, Industria y Comercio, en Estatuto Jurídico, donde era la casa del abuelo.
1: Sí.
2: Ahí, o en el DIF municipal, en Ferrocarriles número 78, de 9 de la mañana a 4 de la tarde se pueden afiliar.
1: Bien, pues alcaldesa, ¿qué más? Deseo que esté usted aquí nuevamente en las siguientes semanas. Gracias por su respaldo y por supuesto seguiremos informando a Veracruz.
2: No, hombre, muchas gracias a ustedes por informar. Nosotros, créanme que los escucho. Y ahí, pues oigo si un vecino dijo de la luminaria, ahí vamos anotando la gavilla, ahí vamos anotando, porque aunque uno quiere estar en toda la ciudad al mismo tiempo, no se puede. Tengo unos extraordinarios coordinadores que me ayudan, extraordinarios directores que me ayudan, extraordinario personal en todas las áreas, estamos muy orgullosos de ellos. Pero bueno, al final ustedes son nuestros ojos, los medios, y yo me acuerdo que como reportera, como conductora de noticias, yo siempre decía, lo que no les guste que se diga en los medios, pues que no hay que sacarlo de los medios, hay que sacarlo de las calles. Estoy en la misma posición desde hace 30 años. Lo que no nos guste no es en el medio, tienes que sacarlo, es de la calle. Entonces, ustedes infórmenme que ahí lo vamos resolviendo.
1: Alcaldesa, muchas gracias.
2: Muchas gracias, Julio.
1: La alcaldesa de Boca del Río, Marijose Gamboa, en esta primera emisión de la segunda emisión de Radio Noticias, Radio S.A. Noticias. Y por supuesto, recordarle que mañana, en punto de las 6:55 de la mañana, un poquito antes de las 7, antes que la competencia, estaremos aquí, por supuesto, a través de estos informativos. 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Estás en buenas manos. Soy Julio Ortiz. Buenas tardes.
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11: Las 2 con 5 minutos.
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0: 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Las 2 con 12 minutos.
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6: Las 3 en punto.
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10: Las 4 con 4 minutos.
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14: ¿Qué tal, público? ¿Cómo se encuentran? Máxima FM 93.1 en Coatzacoalcos. Muy buenas tardes, tengan todos ustedes bienvenidos a esta transmisión. Modesita Carrillo en los controles técnicos. Big Dalton al área, estoy contigo las próximas 4 horas continuas en esta semana. Bueno, estamos en el penúltimo día del mes de agosto, que bueno, muchos regresaron a clases el día de hoy y muchos otros mañana, así que bueno, que les vayan muy bien en este nuevo ciclo escolar 2026-2027. Público en vivo y en directo para todo el mundo en este 30 de agosto del año 2026. Al regreso, ¿saben ustedes dónde se grabó la cinta, o más bien, bueno, sí, las cintas de Duna, protagonizada por Timothée Chalamet y Zendaya? Vamos a platicar de Taylor Swift, porque ha donado $50,000 a una mujer que arriesgó su vida para salvar a otras personas. Además también de la Liga MX, de la Liga Española, lo que hizo el Real Madrid el fin de semana es verdaderamente impresionante. Yo no sé verdaderamente quién o qué equipo es el que va a estar mucho mejor, público. Así que bueno, por goliza está ganando el Barcelona y el Real Madrid. El día de hoy el Barcelona ganó 5-2 al Rayo Vallecano. Vamos a platicar sobre esta información, sobre la famosa Leagues Cup, entre otras cosas. Y recuerden a todos los amantes y gustosos del Pambol Internacional, el día de mañana a las 11:59 de la noche, hora Europa, se acaban los fichajes, terminen los fichajes mañana. Bueno, más bien no, es hoy, público. Creo que ya terminó. Hoy es 31. Pensé que hoy era 30 de agosto, pero no, hoy es el último día de agosto. Así que vamos a platicar de esto y mucho más. Y también de la serie mexicana Hotel Todo Incluido, protagonizada por Sofía Castro y José Eduardo Derbez. Una serie que verdaderamente la recomiendo. Me la acabé en el fin de semana. Fantástica. Feliz lunes. Arrancamos semana. Muy buenas tardes. Abre tu mente. Regresamos. 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

0: ¿Qué tal, Quatsam? Ya estamos de vuelta. Máxima FM 93.1, Coatzacoalco, cinéfilo frecuente. Oigan, vámonos con esta serie que verdaderamente me ha gustado mucho. Se llama Hotel Todo Incluido. Está en VIX. La puedes la puedes rentar. Bueno, más bien puedes contratar VIX vía Amazon Prime. Pero bueno, VIX directamente. Está la serie de Hotel Todo Incluido. Las nuevas generaciones con José Eduardo Derbez, Sofía Castro. Me late esta combinación de nuevos actores. Ya no ves a Eugenio Derbez, a Omar Chaparro, a Adrián Uribe, sino ya estas son las nuevas generaciones. De hecho, de los que tenemos 30 para arriba, como que son, nos tocó crecer con estos personajes o hijos de famosos o hijos de actores. Muy buena serie, Hotel Todo Incluido, está en VIX. Esta serie con actores mexicanos, entre otros, que se grabó al 100% en España por toda la escenografía, las locaciones y demás. Te la recomiendo, muy buena. La verdad es que este tipo me encanta, el José Eduardo Derbez, Hotel Todo Incluido en VIX. Si la quieres ver, bueno, es la recomendación de la semana pública. 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

¿Qué tal, FIFO? Ya estamos de vuelta. Máxima FM 93.1, Coatzacoalcos. Oigan, ¿saben lo que pasó el fin de semana? Bueno, vámonos con la información porque adivinen quién se casó público. Sí, público. Vámonos con la información porque Justin y Hailey Bieber presumieron el amor en la boda de Phineas, hermano de Billie Eilish. Poco más de una semana después de celebrar su segundo cumpleaños de su pequeño en común, una de las parejas más populares de la cultura pop, Justin y Hailey Bieber han regalado a los fans fotos de la boda de la hermana de la cantante Billie Eilish, Phineas O'Connell. Se ha casado Phineas O'Connell y que además quien ofició la ceremonia fue su hermana Billie Eilish, así que estuvo fantástico esto. Busca información, googlea y sabrás de lo que te estoy hablando. Público, feliz lunes. Regresamos, más música, más contenido. 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

¿Qué tal, chavales? Estamos de vuelta. Máxima FM 93.1. Oigan, vámonos con la información de la Liga Española. Barcelona, primer lugar, 3 jugados, 3 ganados, 9 puntos. Recordemos que por diferencia de goles, tiene 10 a favor, 8 a favor del Real Madrid. Por eso el Barcelona se encuentra en primer lugar. El Atlético de Madrid en tercer lugar y el Alavés, así como lo oyes, en cuarto lugar de la famosa Liga Española. Casi lo que le está pasando a las Águilas del América, el Real Madrid, ¿eh? Público, regresamos entonces porque así las cosas en la Liga Española. Lamine Yamal, verdaderamente un jugadorazo. Lo que hace es impresionante. Rafinha al 19, al 71. Lamine Yamal al 21 y al 90. Y Florent Lejeune al 51. Autogol del Rayo Vallecano. Barcelona lo ganó 5-2 el día de hoy. People, más música. Regresamos. 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

¿Qué tal, chavales? Estamos de vuelta en Máxima FM 93.1 Coatzacoalcos. Señoras y señores, dámenos con más porque ha llegado el momento de cerrar ahora en esta transmisión del día lunes 31 de agosto del año 2026. Bueno, un saludo para todos los que regresaron a clases en este nuevo ciclo escolar, todos los chiquitines y demás nerviosos, algunos tal vez. Fíjate que recuerdo la primera vez, bueno, cuando me tocó en la primaria hace muchos años. Fui muy nervioso, así que chavitos y chavitas, espero que les vaya muy bien. Los nervios son parte de nuevos cambios, nuevos retos, nueva aventura. Así que bueno, simplemente disfrútenlo. Y si están nerviosos o con miedo, háganlo con nervios y con miedo, pero triunfen en este nuevo ciclo escolar público. En un momento más vamos a platicar de información, porque la cinta de Spider-Man Brand New Day se convierte en la cuarta película más taquillera en la historia del cine mundial. Además, Harry Styles hace guiño a Taylor Swift durante uno de los conciertos en la Gran Manzana. Y vamos a platicar porque Naomi Watts recibirá el premio honorífico del Festival de San Sebastián público. Y oigan, ¿quién vio la película del Chapo? Bueno, la captura en Netflix fue prácticamente trending topic el fin de semana. Regresamos, Abre tu mente. Muy buenas tardes.

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8: Las 4 con 59 minutos.
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11: ¿Qué tal, Quatsam? Ya estamos de vuelta en Máxima FM 93.1. ¿Cómo va tu día? Espero que de maravilla. Lunes arrancando semana en la segunda hora de transmisión contigo hasta las 8 de la noche. Oigan, bueno, en este regreso a clases yo creo que van a haber muchas historias, tantas historias y demás. Los que pasan, lo más complicado son los que pasan, no sé, de kindergarten a nada más y nada menos, a primaria, primaria, secundaria, secundaria, prepa y prepa a la universidad. Wow, esto está de locos. Recuerdo, pero verdaderamente... los recuerdos me invaden de todo ese proceso que tuve. Era donde más nervios y posiblemente miedo generaba. Pero bueno, se hace con miedo y se hace con nervios. Así que a conquistar la escuela, chavos. Ok, público, estamos en vivo. Recuerda que estoy contigo las próximas 3 horas continuas al regreso. ¿Qué onda con el Barcelona? ¿Qué onda con la Fórmula 1? Recuerda que hay Fórmula 1 esta semana. No te despegues de la cabina central de Máxima Radio 93.1 Coatzacoalcos. Abre tu mente. Muy buenas tardes.

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¿Qué tal, chavales? Estamos de vuelta en Máxima FM 93.1. ¿Cómo va tu noche tarde de lunes? Espero que muy, pero muy bien y que estés disfrutando todo el contenido de Máxima Radio arrancando la semana. Recuerda, es el comienzo de una nueva aventura y además también recuerda que la música te lleva donde las palabras no pueden. Consume buena música pública. 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

¿Qué tal, FIFOL? Ya estamos de vuelta en Máxima FM 93.1. Vámonos con la información porque Taylor Swift ha donado $50,000 a una mujer que arriesgó su vida para salvar a otros. El caso ocurrió el pasado 18 de julio durante una fuerte tormenta en la carretera interestatal I-95 en Rhode Island, Estados Unidos. Dalton, de 42 años, de auxiliar de enfermería certificada, se detuvo al ver que un vehículo había perdido el control debido a la lluvia. Mientras ayudaba a los adolescentes que viajaban en el automóvil, otro vehículo sufrió aquaplaning y se dirigió hacia ellos. De acuerdo con la descripción de la campaña, Taunton alcanzó a apartar una de las personas en peligro, pero ella recibió el impacto. ¡Wow! ¡Qué loco! Bueno, pues $50,000 le ha dado Taylor Swift. Eso ha estado maravilloso. ¡Wow! ¡Qué bonito! ¡Qué bonito Taylor! Por eso me encantas. Alguien me pregunta, ¿te gusta Taylor Swift? Pues claro, por todo lo que hace, por su música y por todas las historias tan bonitas que tiene a su alrededor. Taylor, publica más música, regresamos, abre tu mente.

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0: ¿Qué tal, chavales? Estamos de vuelta en Máxima FM 93.1 Coatzacoalcos. Señoras y señores, ya estamos de vuelta en esta transmisión a través de la frecuencia. Oigan, que por suerte no habíamos hablado de esto, pero la de 8 en los deportes. Lionel Messi dice adiós a la selección de Argentina. A sus 39 años dice chao, bye. Lionel Messi puso fin el día de hoy a su extraordinaria carrera internacional al anunciar su retiro con la selección argentina. El jugador de 39 años, dos décadas después de debutar en la mayor, en el mayor escenario del fútbol, Messi se retira tras haber reparado hace tiempo una complicada relación con su país, que en un momento amenazó con marcar el rumbo de su carrera. Bueno, recordemos que ha sido campeón del mundo, infinidad de premios con la selección de Argentina. Messi dice adiós, se acabó la selección para mí, dice Lionel Andrés Messi, publica. ¡Wow! ¡Qué cosas! Y Cristiano Ronaldo todavía no dice adiós a Portugal. Muchos anti-Ronaldo estarán diciendo esto, ¿no? Messi se va. ¡Wow! ¡Qué loco, chavales! Lionel Messi dice adiós. Pues bueno, la verdad es que hay que ponerse de pie. Y lo que ha hecho Lionel Messi es impresionante. 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
1: ¿Qué tal, Quatsam? Ya estamos de vuelta en Máxima FM 93.1. Señoras y señores, recuerden, este próximo fin de semana ya hay Fórmula 1 pública, así que por favor, no se despeguen porque en un momento más vamos a platicar sobre, pues bueno, nada más y nada menos que las fechas y dónde y a qué hora se va a estar corriendo prácticamente este fin de semana. ¿Cuál es el GP de Italia, si no me equivoco? El domingo 6 de septiembre a las 7 de la mañana en el Autódromo Nacional de Monza. Así que en un momento más platicaremos sobre esta información del GP de Italia. Bueno, la casa de Kimi Antonelli, corredor de Mercedes AMG Petronas. La casa del caballino rampante Ferrari, que bueno, corre a cargo de Lewis Hamilton, y el monegasco Charles Leclerc. ¿Quién más? Hablando de italianos dentro de la parrilla, creo que bueno, nada más es Kimi Antonelli, hablando de la escudería de Ferrari, que bueno, esperemos que les vaya muy, pero muy bien. Público, más música, vámonos con información. 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

Ya estamos de vuelta en Cabina Central de Máxima Radio, 93.1, Coatzacoalcos, señoras y señores, vámonos con más, nos vamos rumbo a la hora pico. Hablando de la Liga MX, publicó: Monterrey perdió con el San Luis 3-1, Toluca 4-0 a Juárez, América 2-0 al Puebla. América se mantiene en primer lugar con 16 puntos, seguido por Toluca con 13, y el América es el único equipo invicto, publicó. Sí, así como lo oyes, es el único equipo invicto de la Liga MX de Guillermo Almada. 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
5: Las 5 con 59 minutos.